0: son las 5.
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4: Presidenta de México, Claudia Sheinbaum, rechaza que mexicanos estén a favor de una intervención de Estados Unidos. Se basa, dijo, en una encuesta. Unión Europea propone prohibir redes sociales a menores de 13 años. Hay zonas en Sonora donde se registraron las mayores lluvias de los últimos días. Empalme encabezó los registros y Arroyo 5 comunicaron poblados con Guaymas. 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
4: Bien, pues amigos, estamos iniciando por acá el vacilón, el tremendo vacilón. ¿Qué tal? ¿Cómo les va? Un saludo, un gusto enorme estar de nueva cuenta ya con ustedes, ya en este hoy jueves, decimos gracias a Dios, es jueves, sean todos ustedes, cada uno bienvenido aquí a la programación que tenemos en La Poderosa desde Cananea, Sonora, este hoy 17 de septiembre, y como es jueves, ya lo sabes que hoy tocan las viejas, ¿eh? Vamos a tener viejas a la noche, las viejas canciones en el programa Mi Forma de Sentir, esas canciones del recuerdo. Eso será hoy jueves de 7 de la tarde a 9 de la noche, como ya es costumbre todos los jueves. Pero mientras tanto, damos inicio por acá al tremendo vacilón, riquísimo el vacilón. Y como siempre, servidor de ustedes, saludándolos con todo el gusto del mundo, servidor Reinaldo Palomino Ballesteros. Usted dice: ya llegué, ya estoy aquí. Así que acompáñame, sean muy bienvenidos.

Así como se inicia por acá el tremendo vacilón, rico, rico vacilón. Ya lo sabes, para que te comuniques aquí a cabina, ya tenemos a tu disposición los teléfonos, los mensajes de WhatsApp, 645-113-6054. Y la línea directa a cabina para que nos llames, 645-332-3366. Bueno, y en esta tarde vamos a enviar el saludo muy especial, como siempre, para todos los que estén de cumpleaños, que estén de onomástico, lo que sea que estén celebrando. Muchas felicidades, muchas felicidades. Y sobre todo un abrazo fuerte, como siempre le mandamos el abrazo, ese abrazo fuerte, fuerte de oso. Muchas felicidades, ya lo sabes, aquí estamos a la orden y para el desorden también. Estamos ya en el vacilón, tremendo vacilón. Buena tarde, continuamos.

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3: Son las 5 con 17 minutos.
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5: Y continuamos en el vacilón, el tremendo vacilón. Y sí, el puro vacilón. Vacilón, qué rico vacilón. Vacilón, cha, cha, cha. Y donde andan vacilando bien a gusto, me dicen los amigos por allá en Esqueda, Sonora. Mandamos el saludo al pueblo alegre de Esqueda. Me están solicitando una melodía con Laberinto. De esas caras, esa que dan seno, compadre. Esa que se llama Me Rindo. Saludos a los amigos por allá hasta Sierra Vista también. Le da saludamos. Gracias, buena tarde, amigos de Agua Prieta. Todos sus lugares, por supuesto, que les mandamos el saludo afectuoso. Vámonos pues esto hasta Esqueda, Sonora. Y esto

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Voy a dar lectura a este testamento. Yo, en pleno uso de mis facultades mentales, deseo que todos mis bienes sean cedidos a mis mujeres. A María, toda mi

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8: Son las 5:32.

bien, seguimos con la parte musical para todos ustedes en esta tarde. Son 25 minutos que están faltando para las 18 horas, para las 6. Vamos a continuar con más de la programación. Decía que estábamos mandando el saludo para nuestra gente que nos escucha por allá en Sierra Vista. Salve, ya se reportan. Buena tarde, dice. Claro que ahorita le vamos a programar esa melodía que me están solicitando, por supuesto. A ver, la canción que se llama Mi Potra, ese con Laberinto, por favor, para que nos mande saludos aquí en Sierra Vista, Arizona. Te estamos escuchando. En Sierra Vista nos vamos a saludar a nuestros amigos que también están pendientes de la programación. Ahí en Esqueda, Sonora, en el Pueblo Alegre, se reportan Agua Prieta, todos los lugares, toda nuestra gente de la región. Sean bienvenidos aquí a la programación que tenemos para todos ustedes con mucho gusto en esta tarde. 25 para las 6, seguimos.

Y bien, este tema musical solicitado por acá con Laberinto, mi potra lleva por nombre a la gente de Sierra Vista, Arizona. Saludos, buenas tardes. Se reportan que andan pero contentísimos por aquel lugar. Les saludamos a todo nuestro auditorio por el sur de Arizona, que la estén pasando de lo mejor. Continuando con más de la programación, con lo mejor de la música, cantando, bailando, disfrutando en esta tarde.

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4: Son las 5 con 47 minutos.
5: Bien, y continuamos por acá en el vacío del tremendo vacilón. 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Y nos vamos a la boda. A la boda del huitlacoche. ¡Ánimo! ¡Échele gana, pues!

0: son las 6
1: con un minuto.
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5: Programas sociales en Sonora 2026, 200 millones para 16 mil hogares. Beca terapia para 9,200 personas y dos pagos pendientes de la tarjeta de oportunidades. Suspenden clases hoy en el municipio de Empalme tras fuertes lluvias registradas el día de ayer. Más información en soycobre.com y de 7 a 8 de la mañana en nuestras noticias Sonora con Sergio Valle.
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Segunda hora, por cierto, del Basilón. Tremendo rico Basilón. 18 horas, son las 6 ya con 5. En este momento, 6 de la tarde, 5 minutos. Y bueno, agradecemos el favor de su atención de todo nuestro auditorio que está reportando por acá vía WhatsApp. En igual forma, en nuestra línea telefónica, en Esqueda. Gracias por reportar. Siguen reportando Esqueda. Buena tarde. Qué bueno que nos acompañan. A nuestros amigos en Agua Prieta, dice. Por cierto, que ya en Agua Prieta ya me solitaron una canción de. En el programa, me dice. En el programa de las canciones viejitas, será. Es a las 7, ¿no? De 7 a 9, como todos los jueves, el programa Mi Forma de Sentir, con las viejitas bonitas, esas del recuerdo que tendremos, de 7 a 9, como todos los jueves, esté pendiente. Y pues agradecemos a la gente en Agua Prieta, Sonora de Agua Prieta, nos vamos hasta Sierra Vista. Ahí se reportaron, ya les complacimos con unas melodías. Y tenemos, hablando de aquel lugar, dice que como siempre nos están escuchando, que mandamos un saludo para Paola, que nos escucha en Naco. Saludos a Paola en Naco, que le están dedicando esta melodía, esto que se llama Un Hombre con Suerte, complaciendo.

Bienvenidos a la complacencia musical. Me dijeron que con esta melodía saludamos a Paola y a Naco en petición muy especial. Esto que se llama Un Hombre con Suerte. Vamos a seguir con la programación que tenemos para ti. Son las 6:09. Seguimos y esto es...

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9: Son las 6
10: con 17 minutos.
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11: Bueno, pues seguimos, continuamos por acá en el vacilón, el tremendo vacilón con lo mejor de la música, música movida también que me están solicitando, pero andan alegres, contentos, ¿sabe qué? Bueno, eso me da gusto. Hay que andar con todo como debe ser, con toda la actitud positiva, ¿no? Por supuesto, saludos a Naco Agua Prieta, a ver quién más dice por acá. Así los amigos de Esqueda Sonora, el pueblo alegre, ya le pusimos un melodía. Días, perfecto, ahí lo dice por acá, a ver, ah, sí, también para las canciones viejitas, aquí tenemos ya la melodía que me solicitan de Esqueda Sonora, mis amigos de Guaprieta están solicitando otra canción, una viejita pero bonita, ya viene el programa de las canciones viejitas pero bonitas en mi forma de sentir, esto será de 7 de la tarde a 9 de la noche, como todos los jueves, dependiente, ya solicitando sus melodías favoritas, ese es el recuerdo, vamos con algo movidito, me dicen que mandemos un saludo a Camila, fíjate que Camila dice que quiere bailar una canción del Contacto Norte. Bueno, pues ahí está para Camila, para que se ponga a bailar con Contacto Norte.

Bienvenidos al Contacto Norte, aquí en la programación. Algo modito para todos ustedes, en especial me dijeron para Camila, que pues anda bien contenta, anda bailando en esta tarde con Contacto Norte. Seguimos con más de la programación y esto es...

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5: Son las 6:32.
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7: Y bien, y por supuesto que siguen sonando los éxitos, los perrones en esta tarde de hoy jueves. Vamos a saludarlos a todos ustedes. Vamos con algo de Alfredito Olivas. Alfredo Olivas viene con nosotros y esto se llama Con la Novedad. Seguimos.

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0: Compadre, compadre. Compadre, yo creo que mejor nos vamos, compadre.
1: Vámonos, la chica.
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7: Son las 6 con 45 minutos.
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9: Sí, mis amigos, son 15 minutos lo que faltan para las 19 horas. Para las 7 ya vienen dentro de 15 minutos las canciones viejitas del recuerdo en el programa de todos los jueves, Mi Forma de Sentir. Este pendiente, porque dentro de 15 minutos damos inicio a las viejitas, pero bonitas. Mientras tanto, continuamos con esto que dice...

0: 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Son las 7 en punto.
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4: Identifican al presunto feminicida de Claudia Tacoronte, estudiante de intercambio proveniente de España. Karim León se reivindica, logra llenar el escenario en Las Vegas junto a Pepe Aguilar y Lupe Esparza. Se pierden las tradiciones patrias, disminuye venta de banderas en Hermosillo y otros municipios. Más información en soycobre.com y de 7 a 8 de la mañana en nuestras noticias Sonora con Sergio Valle.

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1: Bien, mis amigos, teniendo que son exactamente las 19 horas, las 7 con 2 minutos, es jueves, como todos los jueves, a esta hora presentamos.
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Bien, pues damos la cordial de las bienvenidas a todos y a ustedes en este programa de las canciones bonitas viejitas, esa del recuerdo que quieres escuchar, en este programa que se transmite todos los jueves de 7 de la tarde a 9 de la noche. Sean bienvenidos y pues vamos a iniciar con una melodía que, por cierto, ya me han solicitado unas canciones, tienen unas canciones ya apartadas, me dijeron, oiga, para que inicie el programa con una canción, esta canción del recuerdo muy bonita que se llama Pequeña y Frágil, en la voz de Sabú. Vamos a iniciar bonitas las canciones viejitas, esas del recuerdo para ti. Muy buena tarde.

Eso estamos escuchando aquí en la programación musical, la voz de Saúl, tan pequeña, es tan frágil, es pequeña y frágil. Así es, Saúl era pues de Argentina, específicamente de Buenos Aires, donde nació un 12 de septiembre de 1951. Su nombre real era Héctor Jorge Ruiz Arcomano. Si quieres, bueno, si quieres escuchar más canciones, aquí tenemos a la orden a las canciones viejitas, pero bonitas. Y estas canciones, las más famosas de los años 70, esta que acabamos de escuchar, esto que se llama Tan Pequeña Es Tan Frágil. Pero vamos a continuar más de la programación que tenemos en esta tarde por acá en el programa Mi Forma de Sentir, las canciones viejitas. Dice por acá, ahora muy buenas tardes, ya estábamos esperando el programa de las canciones, ese es el recuerdo. Mándanos el saludo por favor a la familia Rodríguez, aquí te estamos escuchando en Agua Prieta, Sonora. Serías tan amable de complacernos con la canción de Roberto Carlos, ¿cuál es? A ver, el gato que está, el gato triste y azul. Perfecto, pues esa canción va hasta Agua Prieta, Sonora, por ahí que nos están escuchando, y bien, bien a gusto, dice, escuchando las viejas pero bonitas de Mi Forma de Sentir, complaciendo.

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5: Son las 7 con 17 minutos.
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Bueno, continuamos, seguimos después de la pausa comercial. Aquí estamos en el programa de las canciones bonitas, viejitas. Ese es el recuerdo que siempre nos dicen, oye, qué bonito programa, qué bueno que le guste el programa de las canciones viejitas. A ver, pero ¿cuál dice, Cacá? A ver, vamos a checar, Ah, ok, Los Humildes. Ahorita le ponemos algo de Los Humildes, por supuesto. Que tenemos algo que me están solicitando, a una de Estelita Núñez, perfecto. Este le ponemos Estela Núñez, a ver cómo se llama la canción, solo una vez, ¿no? Pero vamos a saludarlos y vamos a enviar el saludo por allá hasta el Rancho Mezquite. Me dicen que siempre nos acompañan a Jaciel y para Alexa. Nuestro saludo afectuoso. Vamos con esas melodías, esas viejitas bonitas que solicitas, y esto es.

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2: También escuchamos algo de la voz de Estelita Núñez en esta tarde en la programación de las canciones viejitas del recuerdo en mi forma de sentir. Vamos a seguir y saludamos a los amigos de Naco Agua Prieta. Se reportan, a ver, vamos a chequear el dato también para la gente que nos está acompañando por ahí en el Rancho El Mezquite, para Jaciel y para Alexa. Dice Macu Torres que andan pero muy muy contentos porque rumbos, que bueno, me da mucho gusto. Entonces seguimos con el programa de esas viejitas del recuerdo. Tenemos algo pendiente, a ver, vamos a checar. El dato dice, de los humildes. Aquí tenemos a los humildes. Continuamos en mi forma de sentir y esto es...

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7: Son las 7 con 33 minutos.
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0: Pues seguimos, retomamos la programación de la música viejita, esa música del recuerdo. Vamos a seguir, a ver, tenemos ya, son 26 minutos que están faltando para las 20 horas. Para las 8 tenemos algunas canciones solicitadas en esta tarde, noche de hoy jueves. Ya lo sabes que todos los jueves de 7 de la tarde a 9 de la noche escucharás el programa de las canciones viejitas en Mi Forma de Sentir. Vamos, dice que mandemos un saludo para el compa Pura Ropa, que va de San Pedro bien cargado de sandalia. Bueno, va cargado de sandalia ese rumbo a Esqueda. Mañana los esperamos abajo del árbol, dice, con una rola de los Terrícolas. Perfecto, a ver, ¿dónde andan los Terrícolas? Aquí los tenemos ya, ahorita le vamos a programar algo que se llama Te Juro Que Te Amo. Perfecto, ahí para los que van cargados de sandalias rumbo a Esqueda, les mandamos el saludo. Tenemos otra petición, dice, muy buenas tardes, podrás poner la canción Corazón Gitano de Lupita D'Alessio para saludar a la gente que nos escucha en El Dorado 2. Saludos a la gente del Dorado 2. Aquí está la voz de Lupita D'Alessio y esto es

Bienvenidos a otra vez Complacencias, con muchísimo gusto para nuestro amigo, nos dicen del Dorado 2, nos están escuchando en esta tarde noche con esta melodía de Lupita D'Alessio y esto que se llama Mi Corazón Es Un Gitano. Vamos a retomar este mensaje, dicen que mandemos el saludo, claro, para el compa Pura Ropa que va de San Pedro bien cargado de sandalia rumbo a Esqueda, que mañana lo esperan abajo del árbol, ese, con una rola de Los Terrícolas. Vamos con algo de Los Terrícolas, esto se llama Te Juro Que Te Amo. Te juro, amorcito, te juro que te amo, viejitas, pero bonitas.

Bien, ahí están los terrícolas, te juro que te amo. Ahí los amigos, fíjate que error de dedo, dice, no son sandalias, dice, que me pusieron, van para San Pedro bien cargados, sandalia. No, fue error de dedo, ¿no? Dice, son sandías, llevan sandías bien ricas, van para Esqueda los muchachones. Bueno, les mandamos el saludo y pues ahí que las pasen bien. Ya le pusimos la canción esta de los terrícolas a los amigos que iban. San Díaz, saludos, muy buena noche, continuamos con lo mejor de mi forma de sentirme.

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0: Son las 7 con 48 minutos. 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
5: Bien, y vamos a continuar por acá en mi forma de sentir las canciones bonitas, esas viejitas del recuerdo que tuve que escuchar. Ya sabes que todos los jueves de 7 a 9 tenemos este programa, Mi Forma de Sentir. Bien, y vamos a seguir con más. Tenemos unas peticiones por acá a nuestra gente que sigue reportando. Dice por acá un mensaje: hola, buenas noches. Aquí tu corresponsal estrella de Esqueda, el famoso Tariacuri, el amigo de las mujeres y enemigo de los hombres. Fíjate, señor Palomino, ¿qué pasa con el Hécor y el Huíjulo? Ya nomás no me tienen miedo, ya no se reportan, dice el Tariacuri. Dice: ¿qué pasa con el Costeño, el compa del Guajolote, ese mentado Clemente Acuña, el Samaría Banderrama, el Gavilán Herrera y muchos más no se reportan, dice? Bueno, pues ahí está el mensaje. Tenemos otro, dice: hola, buenas noches, saludos a con una de Camilo VI. Perfecto, ahorita le vamos a poner una de Camilo VI con muchísimo gusto. También dice por acá que vamos a saludar a Lupita Valenzuela y Carlos Miranda. Ellos nos visitan desde Mexicali, aquí escuchando la radio con la manita en Están con la manita la Carlos Miranda y Lupita Valenzuela. Pues les mandamos el saludo. Vienen de Mexicali. Precisamente, fíjate que tenemos, me están solicitando una canción con ese grupazo de allá de Mexicali, Los Zorros. Nos solicitan algo y esto se llama Andaidi. Después viene la voz de Camilo VI. Son Los Zorros de Mexicali y esto es...

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1: Son las 8 en punto.
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5: Un 15 de septiembre, pero de 1907, se inaugura el kiosco de la Plaza Jardín Juárez. Presidenta Claudia Sheinbaum rechaza cualquier injerencia extranjera en México. Sostuvo que las decisiones del país corresponden al pueblo y al gobierno de México. El alcalde morenista Isaac Rodríguez Ochoa fue detenido por estar relacionado con asaltos a transportistas en carreteras, regalaba productos robados a la gente y simulaba que venían de programas sociales, hechos ocurridos en el estado de Puebla. Más información en soycobre.com y de 7 a 8 de la mañana en nuestras noticias Sonora con Sergio Valle.
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Bien, ya regresamos con ustedes, pero antes le decimos, amigos, mucha atención, porque en Tiendas del Minero, septiembre se vive con sabor mexicano y con precios bajos. 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Bien, y regresamos con la parte musical. Son las 8 de la noche con 4 minutos, 8:04. Estamos en este programa de las canciones viejitas del recuerdo, en mi forma de sentir. Este programa que se transmite todos los jueves de 7 de la tarde a 9 de la noche. Por eso que ya llegamos a la mitad del programa, vamos a seguir con más. Bueno, pues también escuchamos algo de Camilo VI que me han solicitado. A ver, a la gente del Dorado 2 les mandamos el saludo. Algún amigo, que el compa que se reportó por ahí, es el compa Pura Ropa, que va de San Pedro, bien cargado sandías, va rumbo a Esqueda, echándole ganas, le mandamos el saludo. Y hablando de Esqueda, por acá tenemos una canción que me solicitan. A ver, de Esqueda, chécate el dato, ¿cuál canción es? Es de Los Humildes. Saludos a los amigos de Esqueda, Sonora, que se reportan. Aquí viene, ahí viene la melodía de Los Humildes, claro. Y también dice por acá, hola, buenas noches, puedes poner la canción Contigo Aprendí, de Armando Manzanero, dedicada para mi viejo Manuel Díaz, por favor. Dice, seguro que sí, ahorita se la vamos a complacer, esa canción que se llama Contigo Aprendí, de Armando Manzanero. Vámonos con esta melodía solicitada desde Esqueda. Esto dice...

Bien, escuchamos a Los Humildes esta canción que me han solicitado vía telefónica desde Esqueda, Sonora. Y bueno, de Esqueda nos mandan un mensaje también, otro mensaje de Esqueda. Saludos a nuestros amigos de Esqueda, Sonora, bien participativos en esta noche. Qué bueno, me da muchísimo gusto a todo el pueblo de Esqueda, el pueblo alegre de Esqueda. Ahí quedamos en Esqueda y también la gente en Puricachi, le mandamos el saludo. Tiene, dice el mensaje, hola, buenas noches, puedes poner la canción Contigo Aprendí de Armando Manzanero, esta canción dedicada para mi viejo Manuel Díaz, por favor. Dice, seguro que sí, ahí está esta canción para su viejo Manuel Díaz allá en Esqueda. Y esto dice, no.

más. Bien, esa melodía que hemos escuchado con Armando Manzanero, Contigo Aprendí, me dijeron que mandó un saludo para su viejo Manuel Díaz. Esto es allá en Esqueda, Sonora. Les mandamos el saludo y continuamos con más canciones solitadas en Mi Forma de Sentir.

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5: Son las 8:17
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dirigiéndonos a seguir como de la programación esta noche, son las 8:18 minutos. A los amigos por ahí de Aguaprieta, Sonora, gracias por portarse. A ver, tenemos algunas canciones todavía pendientes. Ahí dice, buenas noches por acá en Naco, estamos escuchando, gracias por hacerlo. A ver, por qué dice, mándanos un saludo aquí en Sierra Vista, escuchando las viejitas, qué bueno, me da muchísimo gusto. A ver, ¿qué más tenemos? A la gente del Dorado 2, en igual forma que se reportan, saludos, tal Dorado 2, Dorado 1, a ver, y dice que también para Lupita Valenzuela y Carlos Miranda, que nos visitan desde Mexicali, están escuchando la radio con la manita bien helada, manita. Bueno, vámonos con algo, dice, buenas noches, aquí tenemos a Melodía, que me solicitan una viejita, por favor, dice, con el grupo Bronco, por supuesto, aquí tenemos esto que dice...

Bienvenidos a la melodía solicitada en esta noche, algo viejito del grupo Bronco, me dijeron, complacidos. Vamos a seguir, a ver, dice la gente de las leyes 2 también, que le mandemos el saludo por escuchando las canciones viejitas, pero bonitas, dice, algo de los Muecas, perfecto, aquí tenemos a los Muecas y esto es...

Bien, bien, ahí está esta melodía solita con los Muecas. Hemos escuchado la canción Varita de Nardo. Ahora la gente de La Ley es 2, que en igual forma se reportan escuchando las canciones de Mi Forma de Sentir. Dice por acá, hola, buenas noches, muy buenas noches. Aquí escuchando las canciones del recuerdo. Si eres tan amable, por favor, de complacernos con algo de Los Bondadosos. Aquí estamos escuchando en la colonia Centro, me dicen. Bueno, pues a la gente, los amigos de la colonia Centro, les mandamos el saludo. Aquí están algo de Los Bondadosos, canciones bonitas, viejitas, del recuerdo, y esto es.

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0: Son las 8 con 30 minutos. 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

bien, y nos vamos rápido con más de la música. Estas son algunas bastantes canciones todavía las que tenemos pendientes, y estamos casi prácticamente en la recta final del programa. Estamos a las 20 horas, a las 8:31. Vámonos con algo de los Mier, claro, que nos solicitan en esta noche. Vámonos con esto que dice.

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1: Son las 8 con 47 minutos. 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
2: Y continuamos rápidamente, los dejamos en la recta final de la programación porque son bastantes canciones todavía las que tenemos pendientes. Y mejor vámonos con esas melodías de Mi Forma de Sentir.

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0: Son las 9 con 2 minutos.
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4: la presidenta Claudia Sheinbaum recibe a los Tigres del Norte en Palacio Nacional previa a los festejos patrios. El Gabinete de Seguridad interviene en la investigación del feminicidio de un estudiante de 21 años en Morelos. Más de 13.000 policías blindarán las fiestas patrias en la Ciudad de México. Esto y más en las noticias de hoy.
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4: Bienvenidos al resumen de noticias de Radio Resultados. En este martes 15 de septiembre ya estamos listos con la información. A los Reyes y a Alejandro Osorio. No se desconecte. Iniciamos.
3: Nacional.
5: La presidenta Claudia Sheinbaum informó que este martes 15 y miércoles 16 de septiembre no realizará su conferencia matutina debido a los preparativos para las fiestas patrias y a que el 16 de septiembre es día feriado nacional. Esta noche, alrededor de las 11, Sheinbaum encabezará la ceremonia del grito de independencia desde el balcón principal de Palacio Nacional ante miles de asistentes en el Zócalo de la Ciudad de México. La conferencia matutina se reanudará el jueves 17 de septiembre en su horario habitual. La presidenta Claudia Sheinbaum recibió a los Tigres del Norte en Palacio Nacional y reconoció su trayectoria y representación de México dentro y fuera del país. La mandataria destacó la sencillez de sus integrantes y expresó orgullo por los éxitos alcanzados por la agrupación sinaloense. El encuentro se realizó previo a las celebraciones por la independencia de México. Este 15 de septiembre, los Tigres del Norte encabezarán los festejos patrios en la alcaldía Venustiano Carranza, con un concierto gratuito a partir de las 6 de la tarde. También participarán la Sonora Dinamita y Maelo Ruiz. Por unanimidad, el Senado aprobó reformas a la Ley del Servicio Militar para que la Secretaría de la Defensa Nacional pueda convocar conscriptos a tareas de apoyo a la población ante sismos, huracanes, incendios forestales y otras contingencias. Los jóvenes recibirán capacitación en protección civil, gestión de riesgos, primeros auxilios y atención de emergencias. La reforma fue avalada con 104 votos a favor y ninguno en contra. Legisladores aclararon que la medida no sustituye las funciones de protección civil ni modifica la naturaleza del servicio militar, sino que busca fortalecer la prevención y la capacidad de respuesta de las comunidades. Por unanimidad, la Cámara de Diputados aprobó inscribir en letras de oro la leyenda 475 años de la Universidad de México, 1551-2026. Esto en el muro de honor del Palacio Legislativo de San Lázaro. Durante la discusión, legisladores de las 6 bancadas reconocieron las aportaciones históricas de la máxima casa de estudios, así como la importancia de la educación pública, la ciencia y la cultura para el país. También hicieron llamados para garantizar recursos suficientes a la institución y fortalecer su autonomía. La conmemoración reconoce más de 4 siglos de aportaciones de la Universidad de México al desarrollo nacional.
3: Ciudad de México.
4: Más de 13.000 policías y 1.436 patrullas serán desplegados en la Ciudad de México por el grito de independencia y el desfile militar. Para la ceremonia encabezada por la presidenta Claudia Sheinbaum en el Zócalo, se destinarán 3.500 elementos, mientras que para mañana 16 de septiembre, otros 3.400 van a vigilar la ruta del desfile hasta Campo Marte, ya que a las 10 de la mañana comenzará el desfile militar por el 216 aniversario de la independencia de México. Alrededor de 15.000 integrantes de las Fuerzas Armadas participarán en el recorrido, que partirá del Zócalo, continuará por 5 de mayo, Eje Central, Avenida Juárez y Paseo de la Reforma hasta llegar a Campo Marte. La movilización provocará cortes viales durante varias horas en el Centro Histórico y Reforma y continuarán las 24 horas en el programa Conduce sin Alcohol. el Metrobús de la Ciudad de México rehabilitará los carriles confinados de sus 7 líneas, con trabajos que podrían provocar cierres escalonados de estaciones. Las obras incluyen la renovación de más de 62 mil metros cuadrados de carpeta asfáltica y trabajos con concreto hidráulico. La línea 4 tendrá la mayor intervención en asfalto, mientras que la línea 1 concentrará los principales trabajos en concreto. Las labores se realizarán de manera gradual y van a concluir el 31 de diciembre de 2026. El Metrobús informará oportunamente las estaciones y fechas con cambios en el servicio.
2: Estados.
5: El Gabinete de Seguridad Federal reforzó las investigaciones por el feminicidio de Claudia Tacoronte Aguilera, estudiante española de 21 años, asesinada en Cuautla, Morelos. La Secretaría de Seguridad y Protección Ciudadana y el Centro Nacional de Inteligencia trabajan junto con la Fiscalía Estatal para identificar y detener al responsable. La joven, alumna de intercambio en la Universidad Autónoma del Estado de Morelos, fue atacada con un arma blanca la noche del 12 de septiembre, cerca de la Casa de la Cultura de Cuautla. La Fiscalía analiza cámaras de seguridad y mantiene abierta la investigación bajo el protocolo de feminicidio. Estudiantes y profesores de ambas instituciones realizaron homenajes y exigieron justicia. Por su parte, el gobierno español pidió esclarecer el crimen y llevar a los responsables ante la justicia. Tras el caso, la Universidad de Granada canceló próximas estancias de 3 estudiantes en Morelos, mientras otras instituciones españolas evalúan temporalmente sus programas de intercambio con México. Al menos 6 comunidades del sur de Veracruz serán evaluadas de manera preventiva tras la explosión e incendio registrados en una planta de sal en Jaltipan. Protección Civil reporta de manera preliminar 3 personas fallecidas y una más gravemente herida. El incendio se originó en un pozo de salmuera con diésel y permanece fuera de control. Las evacuaciones abarcan localidades de Jaltipan, Chinameca y Soconusco. Autoridades habilitarán 4 albergues y cancelaron el desfile del 15 de septiembre en Jaltipan. Equipos federales, estatales y municipales continúan trabajando para combatir el fuego. La restricción para el cruce de México de unidades de carga vacías desde Eagle Pass, Texas, amenaza con frenar operaciones industriales en Coahuila. El Consejo Binacional de Transportistas alertó que la falta de contenedores afecta a Piedras Negras, Monclova y otras zonas de la entidad. Uno de los casos más críticos es el de Constellation Brands, que podría suspender operaciones ante la saturación de inventarios. También reportan afectaciones empresas automotrices, maquiladoras y ladrilleras. Transportistas solicitaron la intervención urgente de autoridades aduaneras para establecer un mecanismo que mantenga los controles, pero que permite el flujo de unidades y evite afectaciones a la producción, el empleo y la economía regional.
2: Economía.
4: De acuerdo con las líneas de pobreza del INEGI, durante agosto, una persona en zonas urbanas necesitó 4.905 pesos al mes para cubrir alimentos, bienes y servicios básicos. La cifra representa un aumento anual de 3.9% por encima de la inflación de 3.3% registrada en el mismo mes. En las zonas rurales, el gasto necesario alcanzó los 3.515 pesos, un incremento anual de 3.6%. Los alimentos y bebidas consumidos fuera del hogar estuvieron entre los principales factores del aumento, con un alza de 5.9%.
2: Clima.
5: El Servicio Meteorológico Nacional pronostica para este martes lluvias fuertes a muy fuertes en Baja California Sur, Sonora, Chihuahua, Sinaloa, Durango, Nayarit, Jalisco y Colima. El monzón mexicano y la onda tropical número 39 favorecerán tormentas eléctricas, fuertes rachas de viento y posible caída de granizo. También se esperan lluvias fuertes en estados como Michoacán, Guerrero, Puebla, Veracruz, Oaxaca, Quintana Roo y Yucatán, mientras que la ciudad y el Estado de México tendrán intervalos de chubascos. Además, continuará la onda de calor en Durango, Sinaloa, Chihuahua, Coahuila, Nuevo León y Tamaulipas.
2: Internacional.
4: Un juez federal de Estados Unidos suspendió temporalmente una política del gobierno de Donald Trump que endurece las condiciones de permanencia para estudiantes y periodistas extranjeros. Las nuevas reglas que entrarían en vigor este martes limitan a 4 años la estancia de estudiantes internacionales, quienes después tendrían que solicitar una prórroga. Para periodistas extranjeros, el límite sería de 240 días con posibilidad de renovación, mientras que para periodistas chinos se va a reducir a 90 días. La suspensión responde a una demanda presentada por organizaciones universitarias, académicas y periodísticas. El juez Denis Saylor fijó una nueva audiencia para el próximo 2 de octubre. un informe del inspector general del Departamento de Seguridad Nacional de Estados Unidos reveló que migrantes detenidos en el centro conocido como El Gator Alcatraz, en Florida, fueron confinados en pequeñas jaulas metálicas. La investigación documentó 79 casos entre julio de 2025 y enero de 2026, además de hacinamiento y deficiencias en acceso de agua potable, higiene, atención médica, alimentación y asistencia legal. El organismo concluyó que la instalación incumplió diversos estándares de salud y seguridad. El Departamento de Seguridad Nacional rechazó las acusaciones del trato inhumano. El centro cerró en junio de 2026 y sus detenidos fueron trasladados.
2: Deportes.
5: El productor audiovisual Juan José López Ordóñez denunció un presunto secuestro, fraude y amenazas derivados de un conflicto por un documental sobre la trayectoria del futbolista Edson Álvarez. Su abogado informó que existen dos carpetas de investigación y que preparan una tercera denuncia por amenazas. López Ordóñez asegura que invirtió alrededor de 3,5 millones de pesos en el proyecto y relaciona los hechos denunciados con personas del entorno del jugador. Edson Álvarez rechazó categóricamente cualquier vínculo con el presunto secuestro y pidió que cualquier señalamiento se ha acreditado ante las autoridades. Hasta ahora, no existe una resolución judicial pública que determine responsabilidad penal del futbolista.
4: Y con esto, llegamos al final del resumen de noticias de Radio Resultados. Le llevaron la información a los Reyes y Alejandro Osorio. Hoy saludamos en Juárez a La Poderosa 107.5 y a Radio Mexicana 1300 AM. No olvide seguirnos en redes sociales. En todas nos encuentran como @radioresultados. Que pasen excelentes fiestas patrias.

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4: Son las 9:27.
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1: Son las 9:37.
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1: Son las 9:47.
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0: son las 10 en punto.
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4: Son las 10 con 14 minutos.
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1: Son las 10
2: con 27 minutos.
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2: Son las 10 con 40 minutos.
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0: Son las 11 con 2 minutos.
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6: Son las 11 con 16 minutos.
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5: Son las 11 con 26 minutos.
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5: Son las 11 con 37 minutos.
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0: Son las 12
1: con 18 minutos.
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0: Son las 12 con 34 minutos.
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0: Son las 12
1: con 47 minutos.
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0: Es la una en punto.
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1: Es la una con 11 minutos.
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0: Es la 1:28.
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0: es la una con 44 minutos.
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0: Son las 2:01.
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0: son las 2 con 18 minutos.
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0: son las 2:35.
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0: son las 2:48.
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0: Son las 3 con 2 minutos.
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0: son las 3 con 17 minutos.
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0: Son las 3:34.
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0: Son las 3:48.
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0: Son las 4 en punto.
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0: Son las 4 con 16 minutos.
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0: Son las 4 con 35 minutos.
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0: Son las 4:51.
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0: Son las 5 con un minuto.
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0: Son las 5 con 35 minutos.
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0: Son las 5 con 49 minutos.
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5: Son las 6 con 14 minutos.
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2: Son las 6
3: con 29 minutos.
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6: Son las 6:39.
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0: son las 6 con 56 minutos.
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0: Solo por hoy, en lugar del titular de este espacio, Sergio Valle, que hoy tuvo que salir de la ciudad, entonces no va a estar este día, pero lo vamos a estar acompañando aquí con muchísima, muchísima información, que en este momento empezamos a adelantarle. Un ataque armado en la colonia Palo Fierro, aquí en Hermosillo, la tarde-noche de ayer, dejó una persona lesionada, herida de gravedad. Vincularon a proceso a un joven por el homicidio de su primo en Nogales, este caso que conmovió a la comunidad de Nogales y a todo Sonora, donde un chico, ambos, uno menor de edad y el otro apenas de 18 años, pues se vieron enfrascados en un pleito por un depósito, una transferencia, y el joven de 17 años le disparó al de 18 años. Quedó herido, pero más tarde pues falleció a causa de esa herida que fue en la cabeza. Ya fue vinculado a proceso. Hay una ciberalerta, falsa expiración de token digital. Están recomendando Sonora Cibersegura no hacer clic en ningún enlace que le advierta a usted de que va a expirar un token digital de su banca. El comisario de Baco Bampo Sonora pide disculpas por la bandera equivocada en el grito. Es Guaymas la plataforma logística y comercial del noroeste, dijo el gobernador Alfonso Durazo. Hermosillo como vamos y el gobierno municipal de Hermosillo convocan a la construcción de una agenda común de innovación y emprendimiento. Alistan simulacro nacional, es mañana, en Sonora participarán 164,000 personas. El Instituto Estatal Electoral busca 5,882 ciudadanos para los consejos electorales de 2027. En información nacional e internacional, detuvieron a Francisco Javier N., alias El Trompas, el presunto feminicida de Claudia Tacaronte, la estudiante de España. Decomisaron 59 millones de litros de huachicol en Guanajuato. Con esta cantidad de litros de huachicol, 59 millones, se llenarían 371,000 barriles de Pemex. Capturan al señor de la T, presunto operador regional del cártel Jalisco Nueva Generación. Movimiento Ciudadano denuncia a Morena ante el INE por adelantarse y nombrar ya coordinadores, pero son, dice, los candidatos al 2027, a los gobiernos de los estados. Ya hay una denuncia formal. Morena perfila a más mujeres que hombres rumbo a estas gubernaturas para 2027. Y como le digo, mañana es el simulacro nacional. Aquí le vamos a decir a qué horas, le voy a tener los detalles para que usted esté pendiente. Acuérdese que usted va a recibir una alerta telefónica que le va a sobresaltar. Eso esperamos, porque ese es el chiste, que le sorprenda, le sacuda, le quite de lo que está usted haciendo esa alerta nacional. Vamos a ver si funciona. 3 de cada 10 alumnos de nuevo ingreso al bachillerato de la UNAM, escuche usted, consumen alcohol. Esta estadística, dicen, pudiera ser general en el nivel medio superior. Y eso es, créame usted, muy preocupante. De esto y más le vamos a ir contando nuestras noticias en cadena estatal.
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0: Muy buenos días, de nuevo saludándolos. Yo soy Oralia Costa y le digo que vamos a acompañarle aquí en nuestras noticias Sonora, nuestras noticias en cadena estatal, en sustitución solo por hoy de Sergio Valle, el titular de este espacio informativo. Muchas gracias, gracias a quienes nos acompañan desde las diferentes plazas, desde las diferentes sintonías allá por el norte a través de la poderosa de Nogales, el 89.5 de su radio. Muchas gracias, gracias a todos los que nos escuchan en Nogales, en Santa Cruz, en Naco, en Imuris, en Nogales, Arizona, y todos los puntos circunvecinos ahí que alcanza, hasta donde alcanza la señal de la poderosa 89.5 de su radio. Gracias, gracias a Ramona Sesma que nos acompaña en la operación técnica desde allá y a usted que nos favorece con su preferencia. Gracias a quienes nos sintonizan a través de la poderosa 104.7 FM de Cananea. Bueno, tiene su salida ahí en Cananea, pero realmente es una señal muy poderosa, por eso es la poderosa de Cananea, de la bonita Cananea, dijera Sergio Valle, y que se escucha también hasta diferentes puntos, hasta Agua Prieta nos sintonizan a través de la poderosa 104.7. Naco, Agua Prieta, Nacosari, Bacuachi, Sierra Vista, cruzando la frontera, y varios puntos ahí, Cuitaca, por supuesto, desde el Cerro de Cuitaca, que nos sintonizan y nos escuchan, y pues todo el que va el trayecto también y que nos sintonizan a través de el internet, de la señal de internet, pues gracias, gracias por su preferencia. Saludamos con mucho gusto también al sur del estado, a quienes nos sintonizan a través de Estudio 104.9, a través de la señal que sale de Ciudad Obregón y que alcanza todo el Valle del Yaqui, el Valle del Mayo. Saludos a Navojoa, saludos a todos los puntos que nos sintonizan a través de Estudio 104.9. Gracias, gracias a quienes nos apoyan con la operación técnica allá en Obregón, Jocelyn Valdés, también gracias a Araceli Acuña, quien nos apoya allá en Cananea. Muchas gracias. Y por supuesto, a quienes nos sintonizan aquí a través de la señal de salida, Hermosillo@101.1 FM. Hoy en la operación técnica, Demian Mesa, alias el Jeffrey, aquí lo estamos, está acompañándonos este día. Bueno, pues gracias por su preferencia, por su sintonía. Tenemos mucha información a compartir con ustedes. Ya escuchó usted. Mañana es día de simulacro. Mañana es el día del simulacro porque, pues, se conmemora un año más de aquellas dolorosas tragedias, y hay que decirlas en plural porque en septiembre, mire usted, septiembre, mes de la patria, sí que retiembla en sus centros la tierra. Aquí en México, pues, se han repetido con la misma fecha, así con la misma fecha, los sismos, pues, más trágicos, más dolorosos, más costosos en vidas que ha vivido México. El terremoto, por supuesto, de 1985 y que da origen justamente a esta conmemoración cada año del 19 de septiembre, que se ha constituido ya en el Día de la Protección Civil aquí para México. El sismo del 19 de septiembre de 1985 tuvo una magnitud de 8.1 en escala de Richter. Y bueno, usted sabe el costo. Hasta ahorita, todavía no se tiene una cifra precisa de cuántas vidas costó. Pero duró temblando 2 minutos casi. En 1985, y con esa magnitud de sismo, naturalmente que el impacto fue brutal, ¿verdad? Brutal. En ese tiempo, naturalmente, las edificaciones no contaban con la ingeniería que hoy ya deben edificarse, al menos en las zonas sísmicas. Créame que no se hace, no se cumple eso a cabalidad, pero había pocos inmuebles, pocos edificios con esa tecnología que pudiera protegerlos de un sismo. Entre ellos, pues, la Torre Latinoamericana, que sobrevivió a ese sismo tan trágico, tan dramático. Eran las 7 de la mañana con 19 minutos, cuando ocurrió ese trágico sismo, cuando empezó a temblar, a cimbrarse la tierra ese 19 de septiembre de 1985. Y la Ciudad de México pues vio o vivió un sismo de 8.1 grados en la escala de Richter. Duración entre un minuto y medio y dos minutos, es lo que dicen. Pero el mínimo que se contabilizó fue minuto y medio de que la gente estuvo sintiendo el sismo. En general se considera que duró dos minutos el movimiento telúrico, pero lo que sintió la gente, un minuto y medio. Que se dice muy rápido, pero imagínese pasar un minuto y medio viendo que se te está moviendo el piso, se te están cayendo el techo encima, las paredes, y tú no encuentras cómo ni por dónde salir. Hoy, después de tantos años, después de tantas décadas, todavía, si usted le pregunta a cualquier persona cómo reaccionar ante un sismo, difícilmente le va a dar el ABC. Imagínese en ese tiempo en el que apenas estaba acompañándose esta tragedia mayúscula, porque zona sísmica siempre ha sido. Aquí en Sonora también hemos tenido varios de cada año, cada mes, cada día, se pudiera decir, se presenta algún movimiento telúrico en algún punto, pero no de esta magnitud. Y pues imagínese en ese momento la gente. Si hoy no sabemos cómo reaccionar, en ese momento, pues menos, ¿verdad? Tras el movimiento telúrico, el gobierno de esa época, de la época, reconoció la muerte de entre 6,000 y 7,000 personas. Sin embargo, la Comisión Económica para América Latina contabilizó 26,000. Las organizaciones de damnificados calcularon 35,000 muertos. Hasta hoy no se sabe con exactitud cuántas personas murieron en esa fecha. Y es que la Ciudad de México siempre ha sido una ciudad de migrantes, una ciudad de visitantes, una ciudad de personas que están en esa ciudad por un tiempo indeterminado, indefinido, y entonces en esa indefinición se quedó esta tragedia. Muy conveniente, por supuesto, para la autoridad, que siempre ha tenido cierto recelo para hacer un cálculo correcto de las víctimas de cualquier tragedia. ¿Por qué? No lo sé. Pues porque entre más víctimas haya, eso pareciera decirnos que hubo una reacción menos correcta de la autoridad. Y yo supongo que por eso tienden las autoridades a pues nunca dar las cifras correctas de una tragedia. Bueno, eso fue hasta ese tiempo el peor temblor que había ocurrido en México. Hayan sido 6,000 o hayan sido 35,000 los muertos, pues son muchos. Y los edificios y las pérdidas materiales, pues incalculables. Una ciudad que se tuvo que reconstruir, pero que también en su momento puso a prueba y despertó a una sociedad, no nomás con el temblor que los hizo salir de sus lugares donde los hubiera tomado el temblor, no, también los hizo salir de, pues, a lo mejor una eventual apatía, un eventual conformismo, una eventual comodidad en donde estabas. Y se probó la solidaridad de los mexicanos y la capacidad de reaccionar ante las tragedias. Y México se volvió uno, como sucede en cada tragedia. Afortunadamente tenemos un pueblo solidario, y mire que la gente que menos tiene saca de donde puede para ayudar. Y ahí se volcó gente que no tenía probablemente absolutamente ningún conocido ni nada que hacer en un edificio en ruinas, y se puso a ayudar, a remover escombros y a salvar personas. Eso fue una sacudida que pues prácticamente nos dibujó hacia el interior de la República y hacia el exterior como una sociedad muy, muy solidaria. Pero bueno, no conforme México con que tembló así de esa manera tan trágica un 19 de septiembre de 1985, pues también se repitió la historia años o décadas después. En la misma fecha, otro temblor que afectó, igual este no afectó nada más a la Ciudad de México, afectó a otros puntos. El de 2017 afectó grandemente a otras zonas como Oaxaca, como Cuernavaca, y ahí cobró también muchas víctimas. Y así se repitió la historia. El mismo día 19 de septiembre, pero de 2017, 32 años después, pues volvió la tragedia, volvió el pánico en la misma fecha. ¿Recuerda usted? Había una alerta sísmica y minutos después volvió la alerta sísmica. Esa era, el primero era un simulacro, la segunda ya era día de veras. Bueno, así retiembla en sus centros la tierra en septiembre. Esperemos que hoy no se repita la historia, por supuesto que no. Pero mañana usted va a recibir un aviso porque la alerta sísmica es nacional. Vamos a hacer la primera pausa, regresamos rapidito. No se desconecte, estamos en nuestras noticias Sonora, nuestras noticias en cadena estatal.
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1: Son las 7:23.
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0: 6624-7553-62, a menos que el señor Valle luego me mande, porque si lo hace cuando se lleva el teléfono, que normalmente lo trae él, pues porque va a venir en la mañana, él se lo lleve, lo carga. Y cuando me toca suplirlo así momentáneamente, pues me manda de repente los mensajitos, pero no le extrañe si no se leen rapidito, porque pues seguramente él anda en tránsito, no en carretera. Entonces le voy a recordar cómo puede usted establecer contacto con este espacio por hoy. Usted puede utilizar el WhatsApp de Nuestras Noticias Hermosillo, que se lo voy a dar en este momento, 6621-992348. Este teléfono me llega inmediatamente aquí directo. También el WhatsApp de arroba, que ahorita se lo voy a compartir. Permítame un segundito. El celular de arroba es el que también lo usan muy seguido y llega ahí va a estar pendiente Jeffrey, ¿verdad? De los mensajitos que usted haga llegar. Pero repito, el otro teléfono, si lo quiere usted anotar, es el 6621-992348. A ver, permítame el WhatsApp de arroba, acá lo tengo, es el 6621-438203. Repito, 6621-438203. Bueno, muy bien, vamos a desahogar la información que le avancé, la que alcancé a avanzarle hace un ratito. Mire, fue detenido el joven de 19 años que asesinó a su primo en Nogales. Vamos con Sebastián Moreno.
1: Un joven de apenas 19 años de edad fue detenido en Nogales y sujeto a proceso, señalado como probable responsable del homicidio de su primo, identificado como Ángel Alberto N., quien murió después de recibir un disparo en la cabeza dentro de una vivienda en la colonia Solidaridad, en esa frontera. La Fiscalía General de Justicia del Estado informó que Manuel N. fue llevado ante un juez luego de que la investigación permitió obtener una orden de aprehensión en su contra por el delito de homicidio simple doloso. Los hechos ocurrieron alrededor de las 11 horas con 37 minutos del pasado 10 de septiembre en el interior de un domicilio en la colonia Solidaridad. Según la investigación de la fiscalía, Ángel Alberto N. se encontraba desarmado cuando recibió el disparo de arma de fuego calibre 9 milímetros en la región frontal. Luego del ataque, fue trasladado a un hospital para recibir atención médica debido a la gravedad de la lesión. Falleció el 11 de septiembre a consecuencia de traumatismo cráneoencefálico severo provocado por el proyectil de arma de fuego. El dato que forma parte de la investigación es que la víctima y el imputado eran primos, de acuerdo a la información proporcionada por la Fiscalía General de Justicia. Manuel N. permanece sujeto al proceso penal mientras la autoridad judicial determina su situación conforme avance el procedimiento. Como establece la ley, el imputado mantiene la presunción de inocencia mientras no exista una sentencia definitiva. Para Radio Rama Sonora, Sebastián Moreno.
0: En Ciudad Obregón fue detenido un jovencito de 15 años con 387 dosis de droga.
1: Un adolescente de 15 años fue detenido en un operativo conjunto entre elementos de la Secretaría de Seguridad Pública Municipal y personal de la Secretaría de Marina en la colonia Norma Palmira, en Ciudad Obregón. El operativo se realizó en las calles Cementerio Ochoa y Águila, donde los agentes ubicaron al menor identificado como Abdiel Obed N. De acuerdo con el reporte de la autoridad, durante la revisión le aseguraron una bolsa de plástico con 387 envoltorios de una sustancia con las características similares al narcotráfico. Además, le aseguraron una motocicleta que no contaba con placas de circulación. Por estos hechos, el adolescente fue puesto a disposición de la autoridad competente por la probable comisión de un delito contra la salud. La instancia correspondiente será la encargada de determinar su situación jurídica conforme al sistema de justicia para adolescentes. Para Radio Nava Sonora, Sebastián Moreno.
0: Y aquí en Hermosillo, anoche, pues se reportó un código rojo, y se trataba de una balacera. Se encontró, bueno, fue baleada una persona y dentro de su auto. Ayer había varias versiones de los hechos, que si había salido, había repelido también la agresión a esta persona o no. El caso es que resultó una persona herida de bala, herida de gravedad, por supuesto, en la colonia Palo Fierro, al norte de la capital. Sebastián Moreno.
1: Un hombre resultó lesionado luego de ser atacado a balazos la tarde del jueves en la colonia Palo Fierro, al norte de Hermosillo, en un hecho que provocó la activación del Código Rojo y una intensa movilización de corporaciones policíacas. La agresión ocurrió poco después de las 18 horas sobre calle de las Coritas, donde la víctima se encontraba a bordo de un vehículo blanco tipo sedán, cuando fue atacado con disparos de arma de fuego. Luego del reporte de las detonaciones, elementos de distintas corporaciones se movilizaron hacia el sector y desplegaron un operativo para tratar de localizar a los presuntos responsables. Durante las acciones, una persona fue detenida y quedó bajo investigación por su probable participación en el ataque. Paramédicos de la Cruz Roja acudieron al sitio para brindar atención prehospitalaria al hombre, quien posteriormente fue trasladado a un hospital público para recibir atención médica. Hasta el momento, no se ha informado oficialmente sobre la identidad de la víctima, su estado de salud, ni las circunstancias que habrían provocado la agresión. Las autoridades mantienen la investigación para esclarecer el ataque y determinar la situación jurídica de la persona detenida. Para Radiorama Sonora, Sebastián Moreno.
0: Y bueno, también en noticias de tema de seguridad, pero noticias positivas, se capacitaron o están capacitando a elementos de la Policía Estatal de Seguridad Pública, o recapacitando, mejor dicho, en la atención de casos de violencia intrafamiliar o de violencia familiar. Sebastián Moreno.
1: Fuerza de la Policía Estatal, capacitación para atender casos de violencia familiar. Un total de 180 elementos de nuevo ingreso a la Policía Estatal de Seguridad Pública en Sonora reforzaron los conocimientos necesarios sobre protocolos para prevenir, atender y dar seguimiento puntual a casos de violencia familiar y de género. Por ser la seguridad de la mujer una prioridad para el gobierno de Sonora, de forma permanente impulsan el fortalecimiento de la corporación en el sistema de atención a la violencia familiar y de género. Yolanda Gabriela Ballesteros Bustamante, líder titular de la división Salva, informó que este grupo de policías que están incorporándose participaron en la sesión informativa en la cual se refuerzan los conocimientos indispensables para prevenir. Recordó que como cadetes en la Universidad de la Seguridad Pública, desde su formación inicial se incluye rigurosamente como parte de las asignaturas todos los concernientes al sistema Salva. De entre los temas que se reforzaron en esta capacitación se encuentran la activación del código violeta en el reporte de violencia familiar, criterio para la activación del código violeta, identificación de tipos de violencia, cómo reportar casos de violencia familiar a la línea 911 y realizar denuncias anónimas al 089. También la función de la zona Salva y la aplicación móvil de Mujeres Seguras. Para Radiorama Sonora, Sebastián Moreno.
0: Vamos a la siguiente pausa cuando son las 7 de la mañana con 30 minutos, con 31 minutos en este momento, cambiando el reloj. Vamos y volvemos rápido. No se desconecte porque hay mucha información.
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10: Son las 7
11: con 34 minutos.
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0: 7:33. A ver, tengo mensajitos aquí del auditorio. Están, me habían preguntado ya si esta línea de camiones express nueva, una línea eléctrica de camiones eléctricos que va a poner en operación el Instituto de Movilidad y Transporte del Estado de Sonora, si traía unidades adaptadas, y me dicen que sí, que tiene plataforma con piso bajo y espacio para personas en sillas de ruedas. Sí traen esta línea express. Bueno, tengo un comentario justamente sobre este tema, sobre la línea express, y ahorita la vamos a compartir, por supuesto, con la gente de comunicación social que nos están atendiendo la llamada y la pregunta, pero esta es una sugerencia que hace el señor Cortés. Me voy a permitir ponérsela aquí al aire, creo que está bastante interesante para que lo tomen en cuenta, porque mire, el señor Cortés conoce muy bien de la ruta, ya se dio a la tarea de conocer la ruta esa que va a seguir aquí en Hermosillo, esta línea express, y tiene ahí algunas sugerencias, vamos a ponerlas, ya me autorizó a ponerlas directamente de su audio.
1: Maestra Oralia, muy buenos días. Mire, van a meter la nueva línea esa eléctrica, que se supone que va a correr por todos los bulevares, ¿no? Por todo el bulevar Solidaridad, Progreso, Morelos, y luego se va a volver a agarrar el Luis Encinas. Están diciendo que va a agarrar esa ruta porque baja mucha gente de pueblitos, y que porque la línea que más se usa es la 17 Express y allá, que baja mucha gente al centro. Pero yo creo que a esa línea que está por entrar deben de hacerle una corrección. Debe de entrar hasta el centro y de perdida bajar por la Sonora y descargar su pasaje allí, porque si es para descargar la gente que viene de pueblito, de por aquel lado, va a quedar de muy lejos el Luis Encinas hasta el centro. Creo que eso se debería de tomar en cuenta, porque si están tomando en cuenta que se puso esa línea para hacer el desfogue de esa gente que baja de pueblitos por la 17 Express, que a veces no se da abasto, creo que lo más razonable es que esa línea descargue en el centro y entre por la Sonora. ¿Por qué por la Sonora? Porque es la más despejada y no se llena tanto de camiones como es la Juárez, porque ya ve que se acumulan todos los camiones ahí a veces, hasta en doble fila para descargar. Que tenga un excelente día, maestra, y buen fin de semana.
0: Igual para usted, señor Cortés, gracias. Bueno, ahí está directamente para el Instituto de Movilidad este mensajito, igual lo vamos a reenviar. Está hablando el señor Cortés de una línea express de camiones eléctricos, de unidades eléctricas que anunciaron que va a entrar en operación. Todavía no tenemos fecha para la entrada en operación de esta nueva línea aquí en Hermosillo, pero se supone que es para desahogar la saturación de personas que ocupan ir a lugares, a puntos como las universidades y los hospitales de la zona, y tiene su ruta específica para sacar gente pues prácticamente del norte y del norponiente de Hermosillo. Bueno, ya lo pasamos. Vamos al escenario nacional. Mire, un golpe al huachicol, vaya que importante este golpe al huachicol a nivel nacional. 59 millones, así como lo escucha, 59 millones de litros de huachicol que fueron detectados en el municipio de San José Iturbide, Guanajuato. El secretario de Seguridad de ese estado de Guanajuato informó ayer 17 de septiembre de este operativo que culminó con este golpe de 59 millones de litros pues asegurados, decomisados de huachicol. Juan Mauro González Martínez, secretario de Seguridad, dio la información. El funcionario dijo que durante el cateo en la comunidad de La Fragua se aseguraron además 10 tanques de almacenamiento y 3 unidades de carga. El hidrocarburo asegurado tiene características de diésel, gasolina regular, magna, y gasolina premium. Por la magnitud del hallazgo, las maniobras de medición, identificación y manejo continuarán, dijo el funcionario, bajo supervisión especializada por varios días. Los indicios quedaron a la disposición ya del Ministerio Público Federal, por tratarse del producto del que se trata, que determinará la cantidad definitiva, la naturaleza, la procedencia y la legalidad del producto. Para dimensionar el tamaño del golpe, contra este huachicoleo, los 59 millones de litros de combustible ilegal servirían para llenar 371 mil barriles de petróleos mexicanos. La cantidad de huachicol asegurado en Guanajuato es 5 veces más que la decomisada en marzo de 2025, cuando se encontraron, recordará usted, esta fue pues una información que circuló profusamente, 10 millones de litros de diésel en un buque en Tamaulipas, el caso que dio origen justamente a la investigación por huachicol fiscal, por el contrabando de combustible. Bueno, pues eso eran 10 millones, ahora son 59 millones de litros de combustible ilegal. El operativo de este jueves supera en más de 35 veces el que era el mayor decomiso de huachicol en la historia de Guanajuato, que era de 1.65 millones de litros de combustible que fueron asegurados también en 2025, pero en octubre de 2025, en un predio que estaba en la carretera Silao-San Felipe. Bueno, pues ahora 59 millones. En Veracruz, la Fiscalía General de la República informó, recordó, que el 12 de febrero, sobre 4 cateos que se hicieron en Minanitlán, y ahí fueron aseguradas 149 pipas y más de 82 mil litros de hidrocarburos. 82 mil, pues, que son, pues, nada comparado con el decomiso de este jueves y 17 de septiembre. Otro de los aseguramientos de mayor volumen ocurrió en Nuevo León, en Cadereyta, a finales de mayo. Un predio presuntamente utilizado para almacenar combustible ilegal, y ahí fueron encontrados 671 mil litros de posible hidrocarburo, además de 400 mil litros de un líquido negro y amarillo, que pues quedó eso sujeto a análisis para ver de qué se trataba. No se conoció ya información de qué era ese líquido negro y amarillo. También fueron asegurados autotanques, tractocamiones, cubitanques y equipo de bombeo. En Tamaulipas, la Fiscalía General de la República localizó en julio de este año una presunta refinería clandestina en una zona rural de Reynosa. Ahí se aseguraron 109.400 litros de hidrocarburos, además de tanques de almacenamiento, tractocamiones, etcétera. No hubo personas detenidas en ese tiempo, no hubo personas detenidas ahora en este decomiso de 59 millones, pues fue el hallazgo, pero sin detenidos. Los decomisos continuaron este año. En agosto, estamos haciendo un recuento de lo que ha habido, en Mazatlán, Sinaloa, elementos del ejército aseguraron 124 mil litros de gasolina presuntamente robada. Ahí sí hubo detenciones, se detuvo a 3 personas. Y en Nuevo León, otra vez, pero ahora en el municipio de Guadalupe, la Fiscalía General de la República intervino un inmueble que tenía 2.3 millones de líquido almacenado, también catalogado como diferentes modalidades de combustible, de gasolinas básicamente, gasolinas y diésel. Bueno, pocos detenidos, hoy ninguno, pero sí 59 millones de litros de huachicol. No se dice que sea huachicol fiscal, porque ya pues estaba en Guanajuato. Es huachicol, huachicol. Entonces se va a investigar la procedencia, pero fue un golpe fuerte, el más grande que ha habido en México, 59 millones de litros que alcanzarían a llenar 371 mil barriles de Pemex. Bueno, usted sabe también qué tuvo que pasar para que esa operación, para que los operadores, pero del crimen, de este tipo de crimen organizado, tuvieran éxito. Pues seguramente el involucramiento de otras instancias. Vamos a ver hasta dónde llega esta investigación, si es que corre, si es que camina. Bueno, y en el mismo escenario nacional, ayer hubo otra noticia, por supuesto, que circuló rápidamente. Fue detenido ya Francisco Javier N., alias El Trompas, presunto feminicida de la estudiante española Claudia Tacaronte. Margarita González, la gobernadora de Morelos, dijo que el presunto responsable del asesinato de la estudiante española Claudia Tacoronte, El Trompas, no tendría vínculos con el crimen organizado.
2: No tiene nada que ver con el crimen organizado. Es un delincuente común, pero pues muy trastornado por la forma en que realizó eso. Aparentemente fue un robo, ¿no? Fue un forcejeo por un robo. Uh-huh. Y cuando ella pues grita es cuando él agrede.
0: No, el fiscal de Morelos Fernando Blumenkron, o Blumenkron, no sé cómo se pronuncia el apellido, dio detalles del móvil de este, pues, feminicidio, ya homicidio, ya no sabemos cómo lo van a catalogar. Estaba siendo investigado como feminicidio, aparentemente fue el asalto o el robo. Vamos a escuchar al fiscal hablando del detalle de esta detención.
3: Bueno, sí, en el caso del móvil o el posible móvil, podemos establecer en estos momentos que la persona que privó de la vida a Claudia también lleva a cabo una acción en donde se apodera de su teléfono celular. Pero es importante señalar que las lesiones que él le infiere a Claudia nos permiten establecer que fue un feminicidio lo que sucedió por la forma en que lo hizo. El Código Penal de nuestro Estado establece como una de las causales para que se establezca o se clasifique como feminicidio que existan ese tipo de lesiones infamantes o que son de esa naturaleza, no solamente porque para privarla de o robarla le priva la vida de esa manera. Entonces, el feminicidio es una de las lesiones que vamos a establecer en la formulación de imputación y también en la acusación respectiva en su momento, que vinculen a proceso a esta persona, y también la acusación va a ser en ese sentido, como lo comentaba, que la sentencia sea la pena mayor para esta persona.
0: Ahí está, presuntamente el móvil sigue siendo el robo, la resistencia al robo podría haber derivado en la muerte de esta jovencita. En información adicional dicen que pues hubo una atención inmediata en cuanto se reportó el evento y bueno, ya está detenido el presunto responsable, que saliendo de ahí de asesinar a esta jovencita, pues se habría ido a rapar para tratar de pasar desapercibido, de que no lo identificaran, pero ya fue detenido. Muy buenos días, dice, good morning, Oralia, me da gusto escucharte, saludos cordiales, don Daniel, el famoso $80, saludos, como siempre aquí escuchando las noticias, y me dio gusto prender, dice, el radio y escucharte, gracias, a mí también me da mucho gusto que usted se esté reportando, el famoso $80, don Daniel, pero a él le gusta que le digan el $80, pues, muy bien, gracias, saludos, tengo aquí otros mensajitos, saludos para ustedes también, buen fin de semana, nos está sintonizando Leonora, nos está sintonizando Rafael, aquí se están reportando, muchas gracias, yo le recuerdo a usted el teléfono en el que puede hacer contacto este día, aquí con el espacio de noticias, porque hoy no está aquí el WhatsAppero de nuestras noticias estatal, nuestras noticias en cadena estatal. Así es que anote por ahí este número 6621-9923-48 y comuníquese con nosotros. Vamos a hacer la siguiente pausa, es la una de la tarde, son las 7 de la mañana, perdón. Mire la costumbre ya, pues. Son las 7 de la mañana con 46 minutos. Vamos y volvemos. No se desconecten.

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4: Son las 7 con 50 minutos.
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7: Se desarrolla de manera coordinada en la zona fronteriza de Tijuana, Baja California y San Diego, California. La defensa informó que detectó un dron de características comerciales esta semana que habría ingresado al territorio mexicano procedente de Estados Unidos. Según la dependencia, el dispositivo era utilizado presuntamente por un grupo delictivo para vigilar rutas empleadas para el tráfico ilícito de personas hacia territorio estadounidense. Continúen nuestras noticias.
8: Bien, y gracias a Diego Gálvez por este resumen de nuestras noticias nacional, resumen nacional de noticias. Bueno, mire, en otra información, aquí comentó ayer Sergio Valle, creo que usted seguramente lo vio, este video de este señor, de al comisario de Bacobampo. Bacobampo es una comisaría en Chojoa, en el municipio de Chojoa, pero el comisario Amado Alcántar, pues tuvo a bien o tuvo a mal no revisar, no verificar ni él ni su gente la bandera que iba a ondear para el grito de independencia que les toca incluso a los comisarios en sus delegaciones, ¿no? En sus áreas. Y resulta que ondeó una bandera que nada que ver, nomás tenía los colores verde, blanco y rojo, pero horizontales, no verticales, unas franjas delgadas, absolutamente nada que ver. En la bandera que ondeaba no se veía, por supuesto, ningún sello de la República, el águila devorando a la serpiente, nada de eso no se veía. Y bueno, pues por supuesto que se lo comieron en redes sociales. Ayer salió a hacer la aclaración, a dar una explicación, pero sabe que, ay, ay, ay, tal vez mejor no hubiera salido. Ahorita le digo por qué, si es que usted no ha visto ese video. Vamos a escuchar al comisario de Bacobampo, Amado Alcántar, que pues se tuvo que disculpar por haber sacado, dice él, la bandera al revés. Dice que hasta ahí estuvo el pecado, nada más, durante la ceremonia del grito.
9: El tema esto que pasó a difundirse en redes sociales fue un error por nuestra parte. No culpamos a nadie ni nada, pero fue un error de nuestra parte que nuestra bandera, que nuestra bandera pues estaba mal acomodada. Ese fue el gran error por nosotros andar apurados, también por quedar bien también con nuestra bandera, que es el símbolo de nuestra patria y que respetamos con todo cariño el escudo nacional de nuestra nuestro México, de nuestra patria. Y esperemos nos comprendan por ese error que tuvimos, pero les aseguro que no volverá a suceder. Fue la bandera de México y no hubo otra bandera más que esa. Espero, ciudadanos, nos comprendan por ese error que tuvimos, porque andábamos muy agitados, muy apurados, y a mi pueblo espero

0: y me comprendan. Y no culpo a nadie ni nada por este error, porque el error fue nuestro de no fijarnos que estaba la bandera al revés, ¿eh? Y pues ahí les encargo, pero yo de todo corazón hice eso y di el grito de independencia, pero con un error que no nos dimos cuenta.
1: Así es.
0: Así es, mis mexicanos de toda la República Mexicana, donde se extendió este gran error, y espero me disculpen todos. Y seguiré trabajando con mi pueblo como estoy trabajando, porque ese error no me quite el sueño de seguir trabajando con mi pueblo.
2: Eso.
0: Muchas gracias y espero que me comprenda por este error que tuvimos.
2: Igual, comisario, aquí también traemos la bandera y explicar que la bandera estaba colocada de esta forma. Entonces, cuando debió haber sido, acá está el águila, aquí está el águila y aquí está la forma como debería haber ido nuestra bandera de México. Con todo respeto, le damos sinceramente unas disculpas y que Dios me lo bendiga y muchas bendiciones para todos.
3: Que Dios nos bendiga, dice. Esa persona que estaba ahí detrás del comisario y que, pues, según él ayuda en la explicación, pues lo pasó a perjudicar más, porque él dijo, sí, era la bandera de México, ninguna otra bandera, dice el comisario. Bueno, es que se llegó a decir que la bandera de Hungría, que tiene las franjas así horizontales, tiene esos colores, y delgadas, son franjas delgadas, pero luego el muchacho que estaba detrás, pues saca y enseña, y dice, aquí está el sello, aquí está el águila, pues tampoco estaba de cabeza el águila, como que quisieron remediarlo, le pusieron el águila ahí, yo creo, y se la pusieron al revés también, pues no, estaba franjas horizontales, franjas delgaditas, supuestamente tendría que haber sido colocada de otra manera, en vertical, pero no hubiera sido la bandera de México de otras maneras, porque el diseño es completamente diferente. Vamos a ver si no le cuesta alguna sanción por parte de Gobernación o por parte, pues no sé, de la instancia, no sé si sea la Secretaría de Gobernación o la Secretaría de Educación Pública la responsable de vigilar por el respeto a los símbolos patrios, o la propia Sedena. Bien, tengo la línea a el especialista técnico de la Comisión Nacional del Agua, meteorólogo de cabecera de estos espacios de nuestras noticias Sonora y nuestras noticias Hermosillo, y me da mucho gusto saludarlo. Gilberto, buenos días.
4: Muy buenos días, Aralia. Pues iniciamos el pronóstico para este día en el estado de Sonora. Se mantiene la condición de posibilidad de lluvia para solamente la sierra oriental del estado, la sierra que limita con Chihuahua del estado. Pues esto va, se espera lluvias ligeras a moderadas en esa región el día de hoy. Para mañana, pues se le suma parte del oriente, lo que es el sur del estado, lo que es sábado y domingo. Tampoco son muy altas las posibilidades, estamos hablando de alrededor de un 30-40% máximo la posibilidad de lluvia para estas zonas. Serían lluvias ligeras a moderadas este fin de semana, pero hoy básicamente solamente sería el oriente del estado, así que son las condiciones favorables, y esto pues va a ayudar a que tengamos temperaturas calurosas, valores o rango de valores máximos alrededor de los 40 grados para la parte centro, sur y noroeste del estado de Sonora. Ahora, si nos vamos por ciudades, Hermosillo ayer tuvo una máxima de 40.5, la mínima registrada esta mañana fue de 25 grados. Para hoy se espera una máxima de 42 grados, para mañana sábado se espera una mínima de 26 con una máxima de 42, y el domingo una mínima de 26 con una máxima de 40, todo esto sin posibilidades de lluvia para Hermosillo. Vámonos con Río Obregón, que para el día de hoy se espera una mínima de 23 grados con una máxima de 42, para mañana sábado se espera una mínima de 23 con una máxima de 39, y el domingo una mínima de 23 con una máxima de 38 grados. Posibilidad de lluvia, hoy no tiene, pues hoy está prácticamente en 0%, mañana sube un 10%, y el domingo Obregón tiene un 30% de posibilidad de lluvia ligera para esta ciudad. Navojoa, para el día de hoy se espera una mínima de 23 con una máxima de 42, para el día de mañana sábado se espera una mínima de 23 con una máxima de 39, y el domingo se repiten los valores, mínima de 23 con una máxima de 39. Posibilidad de lluvia para Navojoa, hoy se también igual que Obregón, 0%, pero mañana sábado sube un 30% y el domingo se espera un 40% de posibilidades de lluvia para Navojoa. Cananea, el día de ayer tuvo una máxima de 32.5, la mínima alcanzada esta mañana fue de 16.5, no registró lluvia. Para este día se espera una máxima de 35 grados, para mañana sábado La mínima esperada es de 15 con una máxima de 34. Y para el día domingo, la mínima esperada es nuevamente de 15 grados con una máxima de 33. Al igual que Hermosillo, sin posibilidades de lluvia para Cananea los tres días. Vámonos con Nogales. Nogales, que el día de ayer tuvo una máxima de 33.2 grados. La mínima registrada de esta mañana fue de 19.4 grados. Para el día de hoy se espera una máxima de 36 grados. Para el día de mañana, el sábado, se espera una mínima de 19 con una máxima de 35 grados. Y para el domingo se espera una mínima de 19 con una máxima de 34 grados. También los tres días sin posibilidades de lluvia para Nogales en todo este fin de semana. Así que esas son las condiciones. Solamente el sur del estado tiene posibilidades entre sábado y domingo de que pueda presentarse alguna lluvia ligera. Y el oriente del estado, las sierras, así tiene posibilidades alrededor del 40% para los tres días. Así que esas son las condiciones. El centro y norte del estado pues estarán con condiciones secas y cielos mayormente despejados. Así que mucho sol para Hermosillo y para Nogales y Cananea.
3: Volvimos a nuestra realidad, a nuestra triste realidad, al menos en Hermosillo, ¿no? Porque ahí estábamos viviendo un idilio con el clima. Estaba delicioso, la lluvia sí que hace un buen favor cuando cae seguido, ¿verdad? Y sí alcanza a refrescar, porque en Hermosillo ya estábamos sacando así como que la frazadita, ¿no? Pues no.
4: Hay posibilidades la próxima semana, ¿eh?
3: Ah, bueno.
4: No, es el fin de semana, pero la próxima semana tiene posibilidad que vuelva la lluvia para esta región.
3: Bueno, pero por lo pronto, calor, calor y calor, así como sabemos aquí en Hermosillo, ¿verdad?
4: Ni modo. Aunque no, somos calores de agosto, ¿no?
3: No, afortunadamente que no, ¿verdad? Pero bueno, digo, pues es que sí, no, son tiempos todavía de calor y en octubre vamos a seguir teniendo calor y, o sea, no nos alucinemos, ¿verdad? Qué bueno que ha habido lluvia y que sí ha alcanzado a refrescar el ambiente, porque nos ha puesto días realmente muy bonitos acá en la capital, al menos. Bien, Gilberto, muchas gracias.
4: De verdad, que tengan muy buen día, hasta luego.
3: Igual para ti. Son las 8 de la mañana, en punto 8 de la mañana con un minuto. En estos momentos despedimos ya la transmisión ahí en Cananea, no sin antes saludar a Renata, que se está reportando. Bonito fin de semana y sé que nos escucha por allá. Allá en Cananea tenemos nada más la primera hora y ahorita, a partir de este momento, se queda usted con nada más y nada menos que con Miriam Villavicencio. Muchas gracias a Araceli Acuña, que nos acompañó allá en los controles, gracias a Jesús también, que todos los días está pendiente de la transmisión y nos está aquí coachando de cómo anda por allá el tema. Gracias a todos los que nos sintonizaron a través de la poderosa 104.7 en Cananea y en todos los puntos circunvecinos. Gracias, los espera el lunes de nueva cuenta en punto de las 7 de la mañana, Sergio Valle, aquí a través de esta misma sintonía.
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0: Muy buenos días, qué gusto saludarle hoy, que gracias a Dios es viernes 18 de septiembre. Espero que esté usted muy bien, que haya amanecido con salud, con ánimo. Gracias a Dios es viernes, entonces ya eso nos cambia un poco también la perspectiva. Descansemos o no el fin de semana, y si descansa usted, pues mucho mejor. Así que disfrute el día, disfrute el fin de semana. Le agradezco muchísimo que esté en sintonía de Radio La Poderosa, la 104.7 de frecuencia modulada, y pendiente, atenta, atento del contenido de Soy Cobre Noticias. Mi nombre es Miriam Villavicencio, y como siempre, con el gusto de estar al frente de los micrófonos de esta emisora, de este espacio informativo, aquí transmitiendo en vivo, en directo desde Cananea, Sonora, México. Hoy, como siempre, con datos, con notas que le vamos a compartir y comentar. Antes de ello, agradecerle que usted nos permite ingresar a su casa a través del radio, nos permite también acompañarle en su trayecto a su trabajo, a la escuela, lo que se alcance a escuchar si va de viaje, y eso para mí es muy importante, que usted se dé el tiempo de escucharnos, de estar pendiente y también de participar. Para ello ponemos a su entera disposición la línea directa en cabina 645-33-233-66, o si prefiere enviarnos un mensaje de texto, de WhatsApp, el número celular de La Poderosa, que es el 645-11-360-54, o bien también puede comunicarse con toda la confianza del mundo a mi número personal, 645-11-011-98. Yo no me freseo. Aquí con todo gusto vamos retomando sus mensajes, y ya sé, una sincera disculpa. Ayer se nos quedaron un titipuchal de mensajes pendientes que ya no alcanzamos a retomar. Me disculpo, pero hoy trataremos de darle curso a sus inquietudes, así que estamos aquí atentos de recibir sus mensajes también a través de nuestra página de Facebook. Nos encuentra como La Poderosa Cananea 104.7 a través de esa vía de comunicación. También puede usted dejarnos ahí un mensajito y aquí lo vamos retomando. El clima, pues, agradable, incluso un tanto caluroso. Ya estamos a más de la mitad de septiembre, entonces sí, pensaríamos que lo normal es que ya el clima vaya refrescando, ya se vayan generando otras condiciones otoñales. ¿Cuándo entra el otoño? ¿El 20? ¿Qué hubo, de octubre? ¿Será? Pero sí, ya históricamente en Cananea empieza a cambiar el clima en el mes de septiembre. Y ahí le vamos a ir platicando, narrando, actualizando, como siempre, cómo se va desarrollando la cuestión climatológica. Dime, Araceli.
1: El martes.
0: ¿A este martes? A martes 22 de septiembre. Yo estaba con que octubre, muy mal de mi parte. Entonces ya estamos a nada. Ya prácticamente entrando. Y qué bonito el otoño, o soy yo demasiado romántica. Pero me gusta el otoño. ¿A ti no, Janet, Taraceli?
1: Sí, sí, me gustan los colores, ¿no?
0: Los colores, ¿ves? ¿Por qué me haces esas muecas? Es que sí, el cambio en la vegetación, y luego ya prácticamente hay muchas actividades muy seguidas en lo que le resta al año. Ahorita ya está todo el ambiente, que si Halloween, y luego inmediatamente el Día de Muertos, y luego ya viene el 20 de noviembre ya a poner el pino, ¿no? Pasando el 20 de noviembre, aunque hay gente que ya tiene muchas ganas de adornar para Navidad. Bueno, entonces muy, muy, muy seguidas las actividades, entonces nos da, ¿no?, otro ambiente, otro, se siente otro ambiente, y disfrútenlo muchísimo. Ah, y luego sí es cierto, esto, la horneadera, aquí con este sabor de calabaza, ¿no? Este sabor de calabaza. Dice, yo ayer prendí la hornilla afuera para poner el pozole, dice, ya no tardaré en hornear pan. Pues, qué sacrificio. Pues buen provecho, mi estimado amigo. Y entonces así hay que disfrutar el clima, el cambio de clima y este ya ambiente un tanto otoñal aquí en Cananea y en toda la región. Bueno, hoy vamos a felicitar también a nuestros cumpleañeros, por supuesto, y desde luego que no se nos va a pasar. Muchas felicidades a Altagracia, muchas felicidades también a Dagoberto González Corella, Martín Beltrán, a Francisco Hernández, que también hoy cumple años, a mi estimado Aníbal Santiesteban, que está de cumpleaños también, muchísimas felicidades, lo mejor siempre. Misael Martínez está de cumpleaños también, Sofía Campas, Carlos Santiago, Norma Ortega, muchas felicidades también a Laura Maldonado, que también hoy está de cumpleaños, desearle lo mejor. Y desde aquí nuestro abrazo, nuestro cariño, nuestros mejores deseos siempre, también para quienes están de aniversario, para quienes están de onomástico, para todos los cumpleaños del día de hoy, desde aquí lo mejor.
2: Hoy por ser.
0: Jesús Manuel Gastelum también está de cumpleaños. Desde aquí le enviamos un abrazo y un saludo afectuoso.

0: en cuestión de clima, de pronóstico meteorológico, a ver, otoñal o no otoñal, mi estimadísima Araceli Acuña, bienvenida.
1: Gracias, Miriam, muy buenos días. Pues no, no tan otoñal, ¿no? El clima, lo anunciamos el día de ayer, va a haber una alta en las temperaturas, lo que es lo que resta de la semana. Y el lunes, hasta el lunes de inicio de la próxima, ya después viene pues una baja en las temperaturas. Baja, estamos hablando de 5 o 6 grados, o sea, no es que vaya a haber temperaturas bajo cero, pero sí se va a resentir el cambio de clima a partir del día martes. Por lo menos hoy tenemos 22 grados centígrados, una máxima de 31 y una mínima de 16. Soleado, despejado, bonito, después de las lluvias que hemos tenido bastante continuas por acá en esta región y en nuestra ciudad, pues ya, por lo menos hoy y mañana va a estar despejado, soleado, sin probabilidad de lluvia. Lo que es en Naco, 21 grados centígrados, 33, perdón, como máxima, una mínima de 17 también. Mismas condiciones, alza de temperaturas con cielos despejados por ahí en Naco. Agua Prieta son 23 grados centígrados, van a alcanzar los 35 allá en aquella ciudad fronteriza con una mínima de 18, algunos nublados aislados, pero sin probabilidad de lluvia por allá. En Agua Prieta, Nacozari de García, 25 grados centígrados, una máxima de 36 y una mínima de 21, despejado, soleado por allá, bonito en Nacozari. Bacoachi, 24 grados centígrados, buen fin de semana que va a tener por allá Bacoachi con una máxima de 36 y mínima de 19. Sábado y domingo, para los que quieren ir al río, también van a tener excelentes temperaturas, cielos despejados sin probabilidad de lluvia, con máxima de hasta 36 el día domingo. En Hermosillo, la capital del estado, allá sí se resiente la alza bastante de temperaturas, ahorita tienen 30 grados centígrados, van a alcanzar los 41 el día de hoy con una mínima de 25, sin probabilidad de lluvia, soleado, despejado por ahí en Hermosillo, el fin de semana van a alcanzar los 41, 42 grados centígrados, así que miren, una pequeña alza el día de hoy, mañana y la semana entrante en las temperaturas, y pues ya después de esto pues viene otra vez la calma, temperaturas que van a rondar entre los 22, 25 grados por acá en Cananea, y como lo comentamos ahorita, el día 22 de septiembre, pues es la entrada del otoño aquí a esta parte del mundo, ¿no? Para este hemisferio.
0: Muy bien, muchas gracias, Araceli. Con esa información nos vamos a un breve corte y regresamos. Quédese conmigo.

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Bien, estamos de regreso. Ahorita vamos a hablar un poco acerca de las ligas de deporte que están como en una fase ya más hacia encaminadas a los playoffs y demás. Ahorita platicamos al respecto. Dice, el dulce de membrillo rico en esta época, y nos comparten imágenes. Dice, la esposa de mi padre le encanta hacer sus envasados para tener en otras épocas y nos comparte. Muchas gracias, mi queridísima Joana, por... Y además, esta mermelada de membrillo la realizan en el Bajío, allá en el rancho. Platícanos para poder de verdad hacer una publicación correcta y de verdad que qué rico. Qué rico. Hoy recordemos que es la Feria de Salud para Mineros Retirados aquí en Cananea. De 9 de la mañana a 3 de la tarde ahí en el CUM, en el Centro de Usos Múltiples, va a haber servicios y talleres, va a haber sometría, cocina saludable, salud bucal, salud visual, salud mental o emocional, activación física, higiene postural, salud ocupacional y rifa de regalos. No tiene usted que agendarse ni registrarse en ninguna parte, llega directo y ahí empieza ya toda la mecánica o el protocolo. Ahí sí le van a tomar unos datos nada más para tener ahí un orden, pero siéntase libre de ir. Mineros retirados, tengan servicio médico o no, nos decía Sergio Vázquez que pueden acudir y también pues participar en la rifa de regalos, porque en cuanto usted llega va a ser ese registro que le digo, le van a tomar unos breves datos y le van a dar un boletito. Ya conforme vaya transcurriendo la jornada, va a llegar un momento en el que va a ser la rifa de regalos, electrodomésticos, algunos artículos ahí para que usted también disfrute de eso y se pone muy bueno el ambiente. Además de la carrilla y que, sí son carrilleros, los mineros retiros muy carrilleros. Se llevan pesado, pero así es el ambiente y así era el ambiente en la mina, ¿no? Ya lo hemos platicado en otras ocasiones, como pues todos tienen la mayoría su apodo y luego empieza ahí el chascarrillo. Y además se ponen muy buenas las dinámicas que están ahí diseñadas también por el área de salud de Grupo México, que se hace esta dinámica en coordinación. Desconozco si vaya a haber algún acto inaugural protocolario, Sergio, si me puede puntualizar, pero desde las 9 de la mañana ya puede usted acudir con toda la confianza del mundo. Con todo gusto, hoy felicitamos también a Danielito, hoy cumple 14 años, él está en Tucson, Arizona, pues le mandamos que ya lo felicitamos ahí en Facebook a Danielito, pero desde luego que desde aquí, desde Cananea, todo lo mejor, enviarle un abrazo con cariño, que todos sus sueños se realicen a Danielito. Y también otro de los mensajes dice, pero tratándose de algún adversario y alguien que los critique, existe un mundo de pruebas que, de qué manera tan cínica de hacer justicia, si así se le puede llamar. ¿Se refiere usted a qué caso en específico, Jesús? Por favor, puntualíceme. Hoy siguen las tardes de historia también ahí en la Asociación de Mineros Retirados de la Sección 65. Cada viernes, mientras el clima lo permita, se van a estar llevando a cabo estas dinámicas. Se pone también muy sabrosa la historia. Dice don Jesús Ortega que van a contar mentiras, pero eso no es cierto. Van a contar historias, van a hacer remembranza de retoman, me imagino yo, un tema en específico y ya lo van ahí analizando. Lo hacen a veces afuera, así ponen mesitas tipo bistro, ¿no? Y luego, si está el clima fresquito, pues ya entran ahí a las instalaciones de la asociación, pero por ahí nos cuentan que hay muy buen café y sobre todo la convivencia también. Hoy en la tarde, a partir de las 5 de la tarde, también va a estar esa dinámica de nueva cuenta. Se invitan también a historiadores. Ok, discúlpame, es que dice, buen día, he estado mirando el actuar de la fiscal general de la República, Ernestina Godoy, y sin duda que es una fiscal carnal de la presidenta de México. Cuando se trata de investigar a alguien cercano al poder, los hijos de Andrés Manuel López Obrador o algún otro miembro del movimiento de una hora
para la otra, dice que no hay delito que perseguir y que nunca hay pruebas. Pero tratándose de algún adversario y alguien que los critique, existen un mundo de pruebas. Qué manera tan cínica de hacer justicia, si así se le puede llamar. Dice acá, pues a veces de verdad que vemos esa ligereza, ¿no? Para exculpar a ciertos personajes sin presentar una investigación de por medio. Entonces sí se vuelve sospechosismo. 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Muy bien. Ego es examen general de orina. Por eso es importante preguntar. La presidenta de la República, Claudia Sheinbaum, hoy confirmó que tuvo el día de ayer o sostuvo una llamada telefónica con Donald Trump sobre el tema de comercio. Avanza, dijo, una posibilidad de acuerdo. La presidenta de la República informó que sostuvo una llamada telefónica con su homólogo de Estados Unidos, Donald Trump, para fortalecer la relación bilateral. Pues hablamos, dijo, hablamos... Dijo el día de ayer, hablamos con el presidente Trump sin darlo a conocer porque pues vamos a avanzando en los temas comerciales. No podemos, dijo, dar todavía una solución, información o un anuncio ya formal. Lo que sí puedo decirles es que vamos avanzando, va avanzando bien la posibilidad de un acuerdo con nosotros, decía. Calificó la llamada como muy buena y agregó que en ella estuvieron presentes Roberto Velasco y Marcelo Ebrard. Fue muy buena la llamada, dijo la presidenta, y que habían llegado pues a algunos acuerdos y que posteriormente pues ya una vez que se aterricen se van a dar a conocer. Dijo que desde que inició su administración en 2 años, bueno, no es cierto,
Ella inició hace 2 años, pero Donald Trump después, en febrero, cumple 2 años Donald Trump. Y dice que han hablado 22 veces. Sí, habla la presidenta pues de que hay una muy buena comunicación y que esas llamadas a veces se dan a conocer y a veces no. Se acuerda si va a ser pública la información o si se van a reservar. Le preguntó a alguno de los reporteros o reporteras ahí si habían abordado el tema de seguridad. Dijo que en otras ocasiones sí, pero que en esta ocasión el tema neurálgico fue el tema comercial y que creo que pues tiempos traen tiempos, ¿no? No es que de pata cruzada se pongan a... No, a ver... ¿Cuál es el tema? Así son las agendas. ¿Es el tema comercial? Pues eso fue lo que se abordó, decía la presidenta Claudia Sheinbaum. Bueno, vamos a hacer otro breve corte y regresamos para continuar pues con el orden de notas y los mensajes que con todo gusto voy retomando. Volvemos.

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Estamos de regreso. Nos piden emitir un mensaje, un recado al rancho La Cieneguita, que si por favor se pueden comunicar con su hija. El mensaje lo envía Londra. El mensaje, el recado al rancho La Cieneguita, que por favor se comuniquen con su hija. Ahí está ya su recado. Ya nos puntualizan aquí, el examen general de orina es el ego. Good morning, Miriam, dice, yo voy a poner un menudito, nos dice Daniel, el $80. El clima lo amerita, mi estimado Daniel. Muy bien. Ahorita le seguimos con los mensajes. Y con este tema de las lluvias, las presas de Sonora recuperan almacenamiento y superan el nivel de hace un año, según lo que confirman las autoridades, el organismo de cuenca del noroeste. Las presas de Sonora registran una recuperación en su almacenamiento respecto al mismo periodo del año pasado, al ubicarse actualmente al 33.9% de su capacidad contra el 31% que tenían en 2025, de acuerdo con el reporte del organismo de cuenca del noroeste. Al corte de ayer, el almacenamiento en conjunto de las presas alcanzó 2.923.3 millones de metros cúbicos de agua, lo que representa 243.7 millones de metros cúbicos más que hace un año. Sin embargo, el comportamiento es desigual entre los embalses, ya que algunas registran incrementos importantes, mientras otras se mantienen por debajo de los niveles de 2025. Las presas que más han recuperado agua son la Lázaro Cárdenas, que registra 54.8% de su capacidad frente al 37.1% que tenía el año pasado. La Plutarco Elías Calles con 48.4%, el año pasado tuvo 40%. La presa Rodolfo Félix Valdés pasó del 3.7 al 11.3% de almacenamiento, mientras que la Álvaro Obregón registra el 15.9%, ligeramente por encima del año pasado. El río Yaqui concentra la mayor reserva. Las presas del río Yaqui son las que concentran la mayor cantidad de agua almacenada en el estado, al representar 78% del almacenamiento total de las presas de Sonora, y la concentración de agua en esta cuenca tiene un peso importante en el almacenamiento conjunto estatal, que actualmente supera el nivel registrado durante el mismo periodo del 2025. Y aunque el almacenamiento general es mayor, algunas presas también presentan pues niveles inferiores, como la Adolfo Ruiz Cortines, la presa Abraham González, y en el río Sonora, que esto también es importante, tiene una menor captación. La menor captación se registra en la cuenca del río de Sonora, donde las presas Rodolfo Félix Valdés y Abelardo L. Rodríguez todavía no alcanzan ni el 1% de la capacidad de almacenamiento estatal. La Abelardo L. Rodríguez ya había mostrado un incremento durante esta semana, y en información publicada previamente por el Imparcial, el embalse superó el millón de metros cúbicos, aunque ese volumen representaba apenas el 0.5% de su capacidad. Así que, pues, en ese sentido, pues, bienvenidas las lluvias, y ojalá que así sea también un invierno llovedor. Y según lo que también analistas de la Comisión Nacional del Agua han comentado, es que va a ser un invierno muy frío por el fenómeno este del Niño y con mucha probabilidad de nevadas. Así que desde luego que vamos a estar documentando. Y después de años, ahorita que mencionan, y me sorprende este tema de que las presas del río de Sonora no tengan tanta captación, porque después de años el agua llegó al vado de Unamiche. Fíjese qué interesante, qué bonito. Una imagen que hace algunos años no era común, el agua vuelve a cruzar el vado de Unamichi en Bacuachi. Las lluvias de esta temporada han permitido volver a observar el paso del agua por este lugar, algo que no ocurría con estas características desde hace varios años. De acuerdo con autoridades municipales, el vado tenía aproximadamente desde 2016 o 2017
sin presentar un flujo como el que actualmente se ha podido apreciar. Cabe señalar que el agua sobre el vado se hace presente principalmente durante los periodos de lluvias fuertes, por lo que no se trata de un cauce permanente. Sin embargo, incluso después de disminuir el flujo, la humedad que permanece a los costados permite apreciar que el agua ha recorrido nuevamente ese espacio. Más allá de representar una precaución para quienes transitan por la zona durante las crecientes, el agua o la presencia del agua también ofrece una imagen agradable, poco habitual del paisaje, especialmente después de varios años en los que este punto permaneció prácticamente seco. Las lluvias han vuelto a dar vida a los arroyos, represos, agostaderos y caminos de la región, con beneficios para la actividad ganadera y agrícola. Una imagen que vale la pena detenerse a observar, a disfrutar, pues el agua vuelve a pasar por el vado de Unamichi. Y yo creo que aquí, ¿sabe qué falta puntualizar? ¡Ah, qué buen queso hay en Unamichi! ¡Qué rico queso! Y por ahí dicen las malas lenguas, y las buenas también, que también hay muy rico requesón. A mí no me gusta el requesón. En lo personal no le hallo chiste. Pero hay gente que se relame los bigotes. Entonces Unamichi es conocido precisamente por el buen queso y el buen requesón que estas manos privilegiadas de los habitantes de Unamichi pues hacen, ¿no? Y es todo el protocolo, desde ordeñar pues la vaca y hacer todo el procedimiento, que lo desconozco absolutamente cómo es que elaboran los quesos, cómo es que al final del día puede uno tener en la mesa este alimento tan, tan delicioso y que es de la región. Que es de la región y que disfrutamos mucho. Como que se le antoja un rico taquito de queso con un café. ¿Cómo? Con chile verde tatemado. Qué rico. Un burrito así de queso con chile verde tatemado. Un caldo de queso. Puede ser unas enchiladas de lo que le pongas así al queso. Qué rico. Qué rico. Y un saludo a toda la gente de Unamichi de Bacuache. Unamichi es municipio de Bacuache. Ya nos dio hambre, dice acá. Pues sí. Y luego con un café colado así. Intenso. Dice, el queso del Ray Elías, acabo de probarlo hoy, fui a tomar una muestra esta mañana a Bacuache, nos dice precisamente José Elías Camacho. El queso de Ray, pero Ray Elías está ¿dónde, Camacho? ¿Está en Bacuache? ¿Ahí lo vende él el queso? Otro mensaje dice, buenos días, ¿qué pasó con nuestro senador Manlio Fabio Beltrones? ¿Qué pasó con su va que va? Nos prometió que gestionaría desde el Senado de la República el regreso del fondo minero. Pidió licencia en el Senado por motivos personales, pero también prometió que regresaría el 8 de septiembre del presente para cumplir con sus promesas. Se escuchaba en campaña muy impresionante el va que va, pero no en los hechos hasta ahora, dice, gracias. Coincido plenamente con usted. Sí lo intentó, lo propuso ante el pleno del Senado, si mal no recuerdo, y lo batearon. Y ahí quedó. Sí, cuando a final de cuentas creo que es un tema que no basta con ponerlo ante el pleno del Senado o ante una iniciativa. Es un tema que evidentemente se tiene que cabildear. Siempre he considerado, estimado auditorio, que el tema del fondo minero, quien tiene que escucharlo, quien tiene que entenderlo, y a lo mejor no como con esa etiqueta de fondo minero, pero sí con la necesidad de que el impuesto minero tome forma, tome un rostro, se llame minería del bienestar, se llame como se llame, pero tome una personalidad de regresarle a las comunidades mineras algo de lo tanto que se aporta al Producto Interno Bruto de Sonora, al Producto Interno Bruto del país. Pero quien tiene que escuchar, comprender, entender y darle forma a esto,
se llama Claudia Sheinbaum Pardo. Es la presidenta de la República. Creo que a la fecha y a la posteridad y a la postre de todo lo que ha ocurrido con la extinción del fondo minero y la falta de ese recurso extraordinario para comunidades como las como la nuestra, es que a la presidenta de la República no se le ha sabido plantear el tema. Es más, ni siquiera se le ha intentado plantear el tema. Porque así como en su momento se le planteó de frente el tema de los mineros de la sección 65, así como se le planteó en su momento al expresidente Andrés Manuel López Obrador el tema de los mineros retirados para que luego se pudiera traducir en un apoyo solidario. El entender, el comprender, porque habremos de reconocer que tanto el expresidente López Obrador como la actual presidenta Claudia Sheinbaum sí tienen esa proximidad con la comunidad. ¿A dónde van? Escuchan a la gente, la ven ahí de cerca. Era algo que no ocurría antes, discúlpenme, pero perdónenme. Y lo viví cubriendo visitas presidenciales a Sonora. No te podías acercar al presidente ni de broma. Ahora sí. Y no me van a dejar mentir los líderes de los grupos aquí locales que han tenido la oportunidad de abordar, que tuvieron la oportunidad de abordar muchas veces al expresidente López Obrador y han tenido la oportunidad de abordar a la presidenta Claudia Sheinbaum. Ahí, ese momento justo, ese clic, ese match, es el que creo yo que no se ha logrado dar con un planteamiento serio, con un planteamiento real. Y que pueda haber ese entendimiento y que pueda la presidenta de la República poner en su agenda, en tantísimo tema que trae, y delegar a quien corresponda la investigación de un tema para posteriormente trasladarlo a las cámaras, no al revés. Yo sí creo que con un planteamiento correcto, la presidenta pudiera llegar a ser empática con el tema. Yo sí lo creo, yo sí lo considero. Pero desafortunadamente, pues nadie se ha dado a la tarea de hacerlo. Porque incluso los gobernantes o los funcionarios públicos o quienes ostentan un cargo de elección popular, ya no digo quienes tienen un trabajo dentro de un gobierno, digamos quienes ostentan, quienes fueron votados y que son de Morena, creo que se cerraron, ¿no?, en una cápsula y dijeron, no, pues es que ya López Obrador se lo llevó y ya, valió madre. No, no. Yo sí considero que se le puede dar la vuelta con un planteamiento correcto, con una propuesta de que se nos haga una consulta a las comunidades mineras si le quieren dar un respaldo social. Pregúntenos. ¿Son asiduos a hacer consultas? ¿Que no? ¿Y cuándo nos consultaron a las comunidades mineras? ¿Qué pensábamos al respecto? ¿Qué necesitamos aquí? ¿Qué obras están inconclusas? ¿Qué obras se quedaron pausadas porque ya no había recurso extraordinario? Pero hasta el momento, pues no ha habido un cristiano, diría mi padre, que se anime a tomar el toro por los cuernos y hacer ese planteamiento correcto. Bien. Vamos a hacer breve corte y volvemos.

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3: Continuamos, a ver, en cuestión de mensajes. Dice, buenos días, señora, dijo, ya valió madres, se la va a llevar el cucuy, dice. Por malcriada, por grosera. Buenos días, Miriam, dice, seguimos sin agua en Mesa Sur, habla uno y dicen que van a checar, gracias por sus atenciones. Y dice, Miriam, y cuando el honorable ayuntamiento recibía el fondo minero y no hacían las obras correspondientes, Cananea debería tener calles de primera. Hay dos obras que fueron señaladas como que fue la de la Cuitláhuac y la guardería del DIF. Pero se realizaron muchas pavimentaciones y por ahí debemos de traer el dato, hay que buscarlo. Muchas pavimentaciones. Yo no sé si usted lo recuerda, pero todo lo que era la colonia Angares, por ejemplo, no tenía pavimentación, se pavimentó, se le puso alumbrado público, las banquetas, y yo no sé tampoco si usted olvidó que hubo un mecanismo de presupuesto participativo donde mucha gente participó y votó por obras que se hicieron. Claro que se hizo muchísima obra. ¿Pero a poco cree que usted que en 3 años que llegó el fondo minero se iba a pavimentar todo Cananea? A ver, a veces siento que somos un poco negativos y no reconocemos cuando en realidad hay avances, en muchos sentidos y en muchos rubros, A veces sistemáticamente vivimos viendo lo negativo. Claro que con el fondo minero, y está comprobado y comprobable que se hizo mucha obra, pero faltó mucha por hacer. Ese es el punto, ese es el detalle, porque para acabarla de amolar, para no decir muy feo porque luego me regaña el tutututu, para acabarla de amolar, el último fondo minero, que fue el del 2018, del 2018, ese tendría que haber llegado. Estaban presupuestadas obras, entre ellas obras de rehabilitación de calles. Periodo administrativo de Eduardo Quiroga Jiménez. ¿Y sabe qué? No llegó. En el 2018 se cancela el fondo minero y el del 2019 ya no iba a llegar. Pero el del 2018 se lo llevó el fantasma. No llegó. Y ese presupuesto sí tenía que haber llegado en cerca de 200 millones de pesos. A lo mejor no tengo el dato preciso, pero alrededor de 200 millones de pesos. Claro que hubo excelentes obras con el fondo minero. Pero bueno. Otro mensaje dice, podrá comentar esto, dice, la cancha de básquetbol para el lado de la unidad deportiva es mucho más necesario, canchas de fútbol ya hay y ya había, la colonia Gómez Sada no tiene ninguna cancha de básquet cerca, por lo menos no una decente, la calle que se localiza detrás del salón de eventos Los Ranchitos está en pésimo estado, es urgente por lo menos una raspada, dice acá este mensaje. Otro más dice, la extinción del fondo minero, sin duda que el culpable fue Andrés Manuel López Obrador y fue la causa de estar pagando tanto programa social de los cuales se tiene que sacar dinero y hasta debajo de la tierra para acabalarse y ahora hasta deuda externa de varios billones de pesos, dice acá otro mensaje. Buenos días, dice.

Una felicitación a Francisco Javier Durán en su cumpleaños. Es quien limpia ahí el mirador de Mesa Sur. Francisco Javier Durán, le abrazo, le agradezco a nombre de la comunidad lo que usted hace, porque siempre lo vemos ahí muy activo alrededor del mirador, y de verdad reconozco su labor y le envío un abrazo hoy en su cumpleaños. Muchísimas felicidades. También acá... dice con María Elena en la farmacia, dice compra el queso también en Bacuachi, y nos dice Araceli que en Unamichi, en la tiendita también. Hola Miriam, excelente día, para ver si puedo hacer un llamado a la Comisión Estatal del Agua. Estamos sin agua desde el jueves a mediodía hasta el día de hoy, sin agua en Cuarta Oeste, Mesa Sur. Ya no tenemos agua ni en el Rotoplast. Es un abuso lo que hacen, reportamos a las oficinas y hacen caso omiso. Ojalá que nos estén también monitoreando para que tengan ese dato. Buen día, disculpe, ¿por qué no habrá agua hoy en Mesa Sur? Ayer tampoco hubo, avisaron en el Face ya tarde, dice, y gracias por su atención. Dice, es tradicional la persona que hace sus envasados y ya después hace empanadas. O mucha gente le gusta con pan tostado untar la mermelada de membrillo, qué rico. Tristemente hay gente que tiene en su casa árboles y no venden ni regalan. No les gusta que se aprovechen lo que el árbol dio, efectivamente. ¿Sabe cómo me gusta a mí la mermelada? Bueno, al menos la mermelada de higo, que es la única que sé hacer. Me gusta en galletitas así saladas, en galletitas de X marca, ¿no? Pero que sean galletas saladas. Así las disfrutábamos mi madre y yo siempre con un muy buen café. Y así me gusta la mermelada, con galletas saladas. Dice, los planteamientos directamente... Lo planteamos directamente más de una vez, Andrés Manuel López Obrador, y también a través de Alfonso Durazo. Creo que no hay interés en ello por el momento. De haberlo habido, se habría realizado con cualquier denominación. Iba sustentado con el origen y objetivo de lo que fue el fondo minero, y también planteado que era una manera de resarcir en cierta medida los daños que genera la minería. Sin embargo, nada logramos. En una ocasión nos dijo Andrés Manuel que sí regresaría, pero en educación. Lo malo que aquí no se nota. Señalaban el manoteo del fondo minero, pero hasta en eso pensamos. Solicitamos también una comisión de vigilancia para dar seguimiento a la aplicación de dicho recurso. Salud y bendiciones. Buscaré los documentos, todo está con firmas de recibido. Unos los realizamos como grupo de emprendedores de Cananea y otros como Casa Mac Bazar y Ciudadanos, nos dice Micaela Vera. Y yo creo que en ese sentido, mi querida Mica, también es importante insistir, persistir y resistir. Ok, ya se fue el fondo minero, está bueno. Ya lo intentamos una, dos, tres veces a través de diferentes, está bueno, yo también, me tocó plantearlo al gobernador, al propio presidente López Obrador. Pero ¿y si vemos hacia adelante? ¿Sí? ¿Y si vemos hacia adelante qué se puede hacer? Y lo correcto sería que hubiera pues esa sinergia también entre los municipios mineros. Por eso la reunión que se dio de alcaldes y alcaldesas de municipios mineros fue importante, pero hasta ahorita, hasta este momento, no hay un pronunciamiento o una gestión de parte de esa reunión, derivada de esa reunión, por el tema del impuesto minero. Porque si se quedó en solo la buena intención, pues no va a funcionar. Aquí lo que se requiere, insisto, es un correcto planteamiento a la presidenta Claudia Sheinbaum. Hasta el momento ella nunca, nunca ha dicho que va a venir a Cananea, nunca. Pero sí ha venido en varias ocasiones a Sonora y creo que va a seguir viniendo a lo largo de su administración. Entonces, pues, al sordo hay que gritarle. Dice, señora, hable como su corazoncito le dé la gana, al fin y al cabo... Con dos Padres Nuestros y una Ave María se limpia el alma. Solo pregúntele al cura. Bueno, buenos días. No, si mi alma es blanca y pura.
Buenos días, y aquí vemos esta situación de la falta de agua en ese sector en Mesa Sur, nos dice Bernardo Morales, muchas gracias. Dice de Membrillo, en panadería de Gomezada, dice aquí hecha. Ah, en la panadería de Gomezada están haciendo empanadas de membrillo que, de a ver, frutos de aquí locales, y ahí están haciendo la mermelada. Pues hay que ir. Qué rico, y nos mandan una imagen, se ve muy, muy delicioso. Dice, la comisión del 5% no informa nada de cómo van las cosas de lo de la mina, del 3%, de lo que debe la mina. La comisión del 5% no informa nada, de cómo va nada. Dormidos eternamente en sus laureles, la comisión del 5%. No hay pronunciamiento, no hay reuniones, no hay gestiones. Lo último que nos dijeron, y eso ya hace semanas, si no es que meses, es que iban a pedirle al gobernador que los apoyara para ir de nueva cuenta a Ciudad de México. Punto. Pero de eso hace semanas. Y comprobado está que este tipo de problemas, si estando en la lucha constante, se batalla un mundo para que se resuelvan, pues menos echados. Porque cuando venga una resolución que ojalá sea positiva de parte de la Suprema Corte de Justicia de la Nación, pero aquí vinieron y dijeron muchísimas veces que temían que no fuera positiva, pero los vemos actuando al respecto. No. Y aquí dijeron muchísimo, no, y que va a haber movilización y vamos. Y pasaron meses y absolutamente nada. Entonces, ¿cómo quieren luego que haya una confianza de parte de la base y de la sociedad misma? Yo creo que cuando se empeña la palabra, pues debe de hacerse lo correcto. Aquí la gente, la base, todos los días pregunta. Todos los días pregunta. Y seguramente les tumban el teléfono también, pero pues con eso poco nada se va a resolver, la verdad. Y no es porque dependa de que marquen o no marquen el noticiero. No, eso es irrelevante. A la base que le den una respuesta, porque al final de cuentas tienen el compromiso y se comprometen a darle seguimiento al tema. Echada la comisión del 5%. Totalmente. Totalmente. Bueno, tenemos que hacer corte. A ver, vámonos a corte y volvemos.

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0: Estamos de regreso. Hoy justamente es el segundo informe de gobierno del presidente municipal Antonio Francisco Astiazarán Gutiérrez, este viernes 18 de septiembre a las 11 de la mañana y en el Expo Forum en Hermosillo. Agradezco la invitación como medios que se nos formuló, pues cuestión de trabajo, no se asisten a ese tipo de, bueno, al menos a mí pocas veces me da tiempo de trasladarme, pero sí tengo entendido que gente de Cananea sí se trasladó, iba gente de Cananea a acompañar a Toño Astiazarán, que emitirá pues su segundo informe de gobierno, que en realidad es el quinto, porque pues ya tuvo un primer periodo administrativo. Entonces, bueno. Otro mensaje dice: buen día, Miriam, tienes razón, con Fernando Herrero hubo obras como pavimentación de los hangares y con Eduardo Quiroga todo El Dorado, dos colonias que alcanzaron buen recurso, quitaron el fondo minero por un supuesto plan de justicia donde la única justicia verdadera fue incentivar a mineros retirados. En todo lo demás nos quedaron debiendo. Lo mejor es que se recupere, dicen que no, pero claro que se puede recuperar, a lo mejor con otro nombre, pero Cananea ocupa más recurso para que pueda mejorar, dice este mensaje, que coincido con usted, maestro. Miriam, te mando fotos y videos de el Callejón Carranza en Mesa Sur. Callejón Carranza en Mesa Sur. ¿Cómo están las condiciones ahí de... se inunda el callejón y hay personas mayores, dice. Y nos mandan imágenes de... envasados de membrillo y albericoque. Yo voy a publicar todo eso con su permiso, si me lo permite, y también comparto esta información que usted nos manda para las autoridades municipales. Y cuando ve uno los envasados, siempre recuerdo a mi abuela materna, a mi nana Mauricia, mi nana Huicha. Siempre tenía envasados. Y luego, pues, la casa de los abuelos era, pues, una casa muy antigua. Y todavía nos platicaban las tías y todo eso, eran refrigeradores a la intemperie, pues, ¿no? Esos eran los refrigeradores de antes. Las ventanas tenían un espacio cubierto así con una alambrera y ahí se refrigeraban o se oreaban, no sé cómo se le llamen los alimentos, porque pues no había en cierto tiempo refrigeradores. No es que mi nana no tuviera refrigerador, pero ya esa casa estaba así. En esas áreas ella ponía los envasados de manzana, de pera, de durazno, de higo, de albericoque. Uf, siempre mi nana estaba envasando. Decía ella que lo único... Ah, y luego de las cáscaras, porque pues para el envasado tienes que pelar el fruto, la cáscara la hacía una... como unas melcochas, no sé qué cosa, unos dulces. Y ella sola se bromeaba y decía que lo único a lo que no hallaba cómo sacarle provecho era al taquito del fruto, ¿no? A la semilla, al taquito del fruto, pero de ahí en fuera aprovechaba mi nana toda la fruta. Y ahorita que me manda usted estas imágenes, Rosita, de Rosa Guayante, de sus envasados, pues cómo no recordar a mi abuela. Muchas gracias. Gracias por compartirme todo esto. De verdad lo valoro mucho. Buen día, Miriam. Dice, la minería en México completamente en manos de extranjeros y o de corrupto disfraz mexicano. Ha adquirido un poder monumental e intocable en cualquier afectación e impunidad donde incluso... el sumo gobierno federal no puede hacer gran cosa, y es por eso que el extinto fondo minero quedó interrumpido por inconveniencia empresarial minera en primer término y en acuerdo político después. En el caso particular de Cananea, es sin duda que la inconveniencia de Grupo México como indiscutible líder empresarial minero a nivel México fue el principal interesado en la suspensión de dicha prestación. Mi humilde opinión, con todo respeto. Gracias, dice, y bonito día. Difiero de cabo a rabo con lo que usted me dice en esta ocasión. Yo no creo que el Grupo México le convenga ni le va, es más, porque él sigue pagando el impuesto. Sigue pagando el impuesto. Creo que hasta le conviene que el fondo minero regrese. Porque muchas de las solicitudes que los gobiernos le hacen, como lo que nos platicaba el día de ayer la alcaldesa Esmeralda González, que el Grupo México va a pavimentar toda la avenida Guerrero, ¿sí? Erogando un recurso extraordinario para apoyar al ayuntamiento con esa calle. Pues todo eso se lo pudieran evitar si hubiera fondo minero. Porque de todas maneras el impuesto, las mineras, no nos confundamos lo que es el impuesto minero, que ese se sigue pagando no solo de esta mina, de todas las minas, con el fondo minero. El fondo minero era este esquema diseñado precisamente para resarcir y para que las comunidades mineras tuvieran buenas condiciones de vida. Ese era el carácter, la personalidad, el esquema. Pero el impuesto minero se sigue pagando millonariamente. Porque como millonarias son las ganancias, millonarios tienen que ser los impuestos. Entonces, no. Yo no creo que en ningún momento a las minas les convenga que se retire, al contrario. Buenos días, dice, para comentar, son muy buenos, dice, para quejarnos de las calles y de todo, pero nosotros como ciudadanos no hacemos nada, no limpiamos nuestro pedacito, como usted nos dice, tenemos a nuestros perros afuera en las vías públicas, tirando las barricas y todo. Esperamos que lo haga el fondo minero, dice acá, ahí sí coincido con usted. Somos muy requete conchudos. Hola, Miriam dice, un reto para nuestra presidenta, que deje pavimentadas todas las calles antes de cerrar este año, ahora con las fiestas que hubo circulación por vías alternas desde el centro hasta el estadio, no se hace una, en serio, dice. Pues qué bueno sería. El mundo perfecto. Y volvemos a lo mismo, ¿no? Mire, es como yo, quiero todo nuevo, ¿no? En casa y la remodelación y la cosa. El problema es cuando te enfrentas al presupuesto, ¿cómo costeas, no? Algo así. Yo no creo que ningún alcalde o alcaldesa de ningún municipio no quisieran dejar su municipio con todas las calles pavimentadas. Lo real es, alcanza el presupuesto. Es que mire, es como ahora. Me botaneo, discúlpenme, pero es una botana porque veo cómo hay quienes ahora que quieren obtener alguna candidatura son los candidatos del ChatGPT, porque ni siquiera tienen capacidad para hacer un planteamiento personal propio. Le preguntan al ChatGPT, qué vergüenza. Todo el ChatGPT. Todo ahí está, ¿no? Dices, por Dios. No se puede gobernar con el ChatGPT. ¡Ay, qué bonito se vería! Todo modificado con edificios de primer mundo. Ah, pues te lo dijo la inteligencia artificial. Con inteligencia artificial no se gobierna un pueblo. Con el ChatGPT no se consigue un mísero peso. Creo que para encabezar el gobierno de cualquier municipio se tiene que tener mucho más que una inteligencia artificial en tu teléfono, en donde estés alucinando como quieres canané. Creo mucho en la gente que siempre pugna por las buenas condiciones del municipio, ¿eh? No nada más cuando viene una época electoral y le preguntas al ChatGPT. A ver si es cierto que el ChatGPT te va a sacar de apuros cuando te enfrentes a bajos recursos, a que no llegó completo el presupuesto, a que tienes que pagar una nómina, servicios, etcétera, etcétera, etcétera. La capacidad no te la va a dar el ChatGPT ni la inteligencia artificial. Y ojalá que la comunidad y la ciudadanía eso lo sepamos observar cuando cada quien salga en su momento a pedir el voto. Y sepamos a quién cananea. La mayoría nos conocemos. Y sabes quién es quién y qué ha hecho cada quien y qué no ha hecho. Y ojalá nos neguemos a escuchar propuestas del ChatGPT, que las propuestas sean reales, basadas en hechos reales. ¿Y cómo vas a conocer qué ocupa la gente? Yéndote a las colonias, teniendo una proximidad con la gente, pero no nada más en campaña. De verdad, si quieren, si les ocupa y les preocupa el pueblo, pues demuéstrenlo, ¿no? Y creo que hay gente que lo demuestra. Ya veremos, ya veremos. ¿Cómo se pone? Pero ya vienen los tiempos, estimado auditorio. Mentalícese de que ya eso es lo que vamos a ver un día sí y otro también. Buenos días, para preguntar nada más por qué no hay agua en el Fortín desde ayer, gracias. Mesa Sur y el Fortín siguen reportando problemas de agua. Ahorita nos dice Bernardo Morales que ya van a checar. Se les olvidó abrir la válvula. Bueno, eso lo digo yo, no me lo dice él, pero pues digo, es lógico. Buenos días, Miriam, para saludarte y felicitarte por tu programa. Muchas gracias, mi querido Luis Guerrero. Araceli, ¿tienes ahí algún otro reporte?
1: Varias cosas, Miriam, nos vamos a corte.
0: Echa. Ah, nos vamos a ir a corte.
1: Sí, sí, sí. Vale. Ahorita.

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Bien, estamos de regreso. Estamos de regreso. Nos dicen que hay un compromiso de que hizo la alcaldesa en campaña, eso sí te dicen, Araceli, de pavimentar el callejón García Morales entre cuarta y quinta. Dice, y no hay todavía obra de pavimentación, les recuerdan a la presidenta. Buenos días, para preguntar nada más porque no llego en el Fortín. Pues ya quedaron checar eso. No, Miriam dice, no hay ninguna manera de comprobar que es la misma persona que nos dice que a las mineras les conviene que no haya fondo minero. Dice, no, Miriam, no hay ninguna manera de comprobar que las empresas mineras sigan pagando ese dineral que justamente se había dirigido directamente a las unidades mineras merecedoras prioritarias del recurso. Si a Grupo México le interesara que volviera el fondo, ya hubiera intervenido para su restitución, dice, el poder lo tiene. Claro que hay que comprobar cuánto impuesto paga cada minera. ¿Sí? El fondo minero se fondeaba del impuesto minero. En medida de lo que por año pagaba cada minera. Y claro que eso es comprobable, está el portal de transparencia de las industrias extractivas, está el portal de transparencia presupuestaria de la Secretaría de Hacienda y Crédito Público, está la Plataforma Nacional de Transparencia. Y sabe que cualquier ciudadano puede solicitar esa información. Claro que se puede determinar cómo, cuánto pagan las mineras de impuestos. Y luego está el PTU, ¿no? También los trabajadores mineros se basan en las regalías precisamente de una empresa para luego determinar sus utilidades. Buen y bendecido día, dice, también ojalá tenga en la mira pavimentar el parque DIF. Es una porquería. En las fiestas pasadas, los bailadores y los que estábamos mirando al grupo terminamos como cucarachas de panadería, todos enterregados. Dice, gracias y Dios le bendiga. Y le reenvió el baile de ese día, pues un santo polvaderón. Muy buen mantenimiento le hace falta al parque DIF. Si ahí se van a seguir realizando actividades, pues la verdad que sí necesita adecuarse ese lugar. Y hace añales que no se le mete un solo centavo. El último que lo rehabilitó, bueno, fue una parte Francisco Javier Tarazón, porque se acuerda que duró muchos años cerrado ese parque. Francisco Javier Tarazón lo logra aperturar, llega Fernando Herrera y le mete los juegos y lo que está ahí, no, las cafeterías y demás, baños en aquel entonces, pero luego de ahí se queda, ya no vuelve a tener absolutamente ni un peso de inversión el parque DIF. Buen día, de casualidad no han arreglado el sistema del agua. ¿En qué sector tiene usted problemas, si me permite? Nos dejaron una obra a medias, dice, en la calle Rivera, hace 35 años, y llegan presidentes y nada. Calle Rafael Rivera, ¿en qué colonia es, María del Carmen? Si me ayuda, porque no conozco esa calle. Buenos días, el populismo siempre ha existido en México. Hoy le llama usted cercanía. La clave es la apatía e indolente del pueblo, bueno y sabio, pero ignorante, apático e indolente. Me tocó ver a la señora Esther barrer calles en forma solidaria, puro populismo. Te escuchan, pero no te atienden ni resuelven problemas, dice. El impuesto minero sigue, pero hoy se regala en programas sociales, dice acá otro punto de vista. Buenos días, Miriam. En Sonora hay 72 municipios. De esos, 32 recibían fondo minero y otros 40 que a poco tienen puras calles de tierra o no tienen infraestructura. Lo que pasa es que los municipios que recibían el fondo minero se hicieron dependientes del fondo. Si no hay fondo, no hay nada. Qué mal, dice, y antes de que lo dieran, ahí que tampoco no se hacía obra. Además, si el Grupo México sigue dando el fondo minero sin que se reparta a los municipios, ¿qué le cuesta doblar la cantidad y dar los beneficios directos en obra, que ellos mismos liciten y ejecuten la obra para evitar malos manejos? Tienen los medios, pueden, y sobre todo están forrados de capital para hacerlo, ¿o alguien lo duda? Lo vuelvo a repetir, mina rica en pueblo pobre, sino que chequen las listas de Forbes, dice acá. A la calle Rafael Rivera está en Cananea Vieja, dice, 35 años esperando esa obra,
que me imagino que es de pavimentación, que se quedó inconclusa y que es hora de que no se retoma esa obra. Buen día, dice, ya ni el restaurante que está ahí o los restaurantes que están en el Parque DIF le hacen algo al Parque DIF, dice, es un cochinero el parque. Son dos restaurantes que están ahí. Otro mensaje dice, hoy en día, dice, ¿cómo está la carretera del tráfico? Todos los días de aquí a sabe cuántos meses va a estar igual. Mentalícese que va a haber embotellamiento, que va a haber tráfico lento, sobre todo de Imuris a Cananea. Avanza un poco más de Cananea a Imuris, pero el atorón se hace en el Cerro de la Virgen de Imuris a Cananea. Ahí es donde todos los días va a haber, un día sí y otro también. Si tenemos suerte, los domingos a veces descansan, pero no siempre. Buen día. Dice Miriam, dice, ¿cómo cree usted que quedaría Grupo México con el pueblo de Cananea si se dignara apoyar una insistente y ciudadana tramitación para lograr su regreso? Dice, sería indudablemente el máximo héroe local. Dice acá, no, pues imagínese. Totalmente. ¿Y sabe qué? Y le voy a decir algo, ni siquiera creo que tendría que ser nada más una gestión del Grupo México. Yo me voy mucho más allá. Imagínese usted, ingeniero Ricardo Cárdenas, si no nada más el Grupo México hiciera los esfuerzos. Y si ese esfuerzo del Grupo México lo respaldara el pueblo, nos sumáramos, ¿no? Por primera vez. Y no porque estemos todos de acuerdo con ciertas o tales cosas o no de acuerdo. Por un objetivo único, nos sumáramos los del pueblo y se sumara el gobierno y se sumara la iniciativa privada y se sumaran la sociedad organizada. Imagínese qué cosa fuera, ¿no? Y cuál pudiera llegar a ser el resultado. Porque a mí me queda claro, y creo que con esto termino, en que las constantes disputas y el constante encono en Cananea, y lo sigo viendo. Hay gente que todavía sigue eternamente confrontada con la empresa, eternamente confrontados entre los grupos, eternamente confrontados con todo. Incapaces, insisto, de ver lo bueno, pero sí sistemáticamente confrontándose. Le cambio la pregunta. ¿Usted cree que esa confrontación constante en Cananea nos va a sacar de algún apuro? ¿Nos ha servido de algo? ¿No cree usted que es momento de darle la vuelta a la historia de Cananea? Fijando objetivos claros y trabajando en conjunto para que se logren. Y no porque vayamos a hacer pues la economía o la ciudad perfecta, no. Porque en realidad tenemos temas que ameritan que eso se pueda dar. La historia latente nos ha demostrado que estar confrontados en Cananea, lejos de avanzar, nos ha hecho retroceder. Y volvemos a lo mismo. Ojalá que en algún momento haya el liderazgo correcto, que sea la bisagra entre la comunidad, la iniciativa privada del gobierno. No nos cansamos de anhelarlo, porque alguien tiene que dirigir los esfuerzos. Bueno, con eso me despido. Nos escuchamos, si Dios quiere, el día lunes a partir de las 8 de la mañana y el resto del fin de semana, pues ya sabe dónde, en el Soy Cobre, www.soycobre.com, es nuestra página web, y en las diferentes redes sociales nos encuentra como Soy Cobre y Soy Cobre Noticias. Mi nombre es Miriam Villavicencio. Aquí le espero el próximo lunes con más notas, más datos, más comentarios y con esta posibilidad que nos da el Grupo Radiorama de reencontrarnos aquí a través de Soy Cobre Noticias en Radio La Poderosa. Disfrute su fin de semana, limpie su pedacito y aquí nos escuchamos el lunes. Hasta entonces, gracias.

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9: Son las 9:33.
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días, buenísimos días. Tenga usted auditorio de Cananea y la región, ¿cómo andamos? ¿Qué dice? ¿Qué cuenta? ¿Qué se murmura por las calles de Cananea y de la región? Acá andamos ya dando lata en este viernes 18 de septiembre. Bienvenidos, los voy a estar acompañando en esta mañana. Y pues rápido nos vamos con la música, ¿qué le parece? No me queda más que decirle, ya, pues súbale el radio, que comenzamos. Vámonos.

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4: Son las 9:49.
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6: Acá nos mandan un WhatsApp y nos dicen que nos escuchan hasta Washington.

de mis favoritas. Es muy raro que a mí me guste una canción de Laberinto. Y esta canción es una de ellas que me gusta de Laberinto, me gusta cantarla. Así que saludos allá al mejor soldador, Washington State, hasta allá. A Luis Villa, andan chambeando duro y machín, así que paisanos, échenle.

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Bueno, acá andamos ya en de regreso en cabina. Son las 10 de la mañana con 6 minutos. 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

Ah, bueno, ahorita acá retomamos un poco de cosas deportivas, ¿no? Ya que Miriam se le fue el rollo bien feo. No es cierto, amiga, aquí ya nos peleamos y nos acontentamos. Oye, ¿y lo deportivo dónde quedó? Pero bueno, acá andamos con las cosas deportivas. El día de hoy nos envían por acá lo que va a ser las semifinales ya de la Liga Municipal de Béisbol de Veteranos, donde pues ya están los cuatro equipos que van a disputar estas semifinales y pues ya tenemos horarios y toda la cosa. Es el que gane 2 de 3 juegos pactados. El juego número 1 de las semifinales del Béisbol Municipal de los Veteranos inicia este domingo. Este domingo 20 de septiembre. Le platico, el primer encuentro entre Mineros y Águilas de Naco va a ser a las 10 de la mañana, ahí en el campo Litur Valejo, ¿no? En el campo de abajo, como lo conocemos. Y a la 1 de la tarde, Estación se va a enfrentar a Borregos. Así que cualquiera de los 4 equipos tiene la posibilidad de avanzar a la siguiente ronda, a la gran final de la Liga Municipal de Béisbol de Veteranos. Ya sabe, invitadísimos todos a las 10 de la mañana, Mineros frente a las Águilas de Naco, y a la 1 de la tarde, Estación se va a medir al equipo de los Borregos. Estos juegos allá en el campo Litur Valejo. Y pues tienen oportunidad de ver los dos. No van a ser simultáneos en esa ocasión para que el público y la gente disfrute de los encuentros de estas semifinales de la Liga de Béisbol Municipal de los Veteranos. ¿Qué pasa? Mineros y Águilas de Naco pues tienen cuentas pendientes del rol regular, así que pues Mineros va a venir con toda ella. Y Estación y Borregos, ¿no? Que fue la final de la temporada pasada, ¿no? Si mal no recuerdo, fue la final de la temporada pasada, así que pues van a estar de cardíacos los encuentros, así que toda la familia invitados, un excelente ambiente que se vive por allá en la Liga Municipal de Béisbol de Veteranos a partir de las 10 de la mañana, Mineros frente a Naco, y a la 1 de la tarde Estación frente a Borregos, evento total y absolutamente familiar para que usted vaya y disfrute, ¿no? Que muchas familias ahí se llevan su carpita, se llevan su comilonga, arman que la polliza, que los taquitos, que la carne asada, así que de todo un poco encuentra por allá y de todo un mucho en la Liga Municipal de Béisbol de Veteranos. Ahorita les vamos a conocer también un poco de Grandes Ligas, ¿no? Porque también viene octubre y es octubre de postemporada en el béisbol profesional, en la MLB. Ahorita le vamos a platicar que ya unos equipos asegurados para la fiesta grande, otros todavía ahí batallándole en los últimos, si no saqué mal las cuentas, son últimos 10 encuentros. Algunos equipos tienen 10 encuentros, otros 9, otros 8, pero ahí va, ya son los últimos juegos, ¿no? Que en octubre, pues ya empieza la postemporada. Vámonos con la música. Viene Grupo Control. El tema musical se llama Se Tambalea. En esta mañana nosotros seguimos aquí en la buena programación de La Poderosa.

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6: Son las 10 con 19 minutos.
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por fin. 10 de la mañana con 20 minutos en este viernes 18 de septiembre. Acá también ya nos están llegando los resultados de las diferentes ligas, juegos programados y toda la cosa. Liga Municipal de Softball en la presente temporada, después de pues una pausa por las lluvias, ¿no? Que dicho de paso, pues nomás ahí pues cae un chipichipi y ya no se puede jugar como en 3 semanas. Pero bueno, el día de ayer ya se reanudaron las acciones ahí en el Pablo Ituarte. El equipo de Troyanos se derrota al equipo de los Tigres 12-5. Rubén Ruiz anota la victoria, la derrota para Gabriel Flores. Por parte del equipo de Troyanos, Javier Gómez se fue de 4-2, Jesús Palma de 4-2, Ramón Echeverría de 4-3. Y Trinidad Soto de 3-2, además de Daniel Urías, que se fue de 3-2. Por parte del equipo de los Tigres, Juan Gutiérrez se fue de 3-2 y Gabriel Flores de 3-3. En otro encuentro, ya más tardecito, la Colonia Minera da cuenta del equipo de los Rojos del Zaragoza, 6-1. Luis Barragán Jr. se nota la victoria, la derrota para Alan Salazar. Por parte de la Colonia Minera, Leo Villarreal se fue de 4-3, Luis Vázquez de 3-3, Samuel Ortega de 4-2 y el propio pitcher, es Luis Barragán Señor, ¿no? Luis Barragán Señor se fue de 3-2. Por parte del equipo de Rojos, el único que se defendió con el bat fue Alejandro Ramírez al irse de 3-2. Para el día de hoy, en la rama femenil, Capis de Naco se enfrenta a Selección Juvenil a las 6:30. Y a las 8:30 los Duques se van a enfrentar al equipo de los Bravos. Son los juegos programados para el día de hoy en la Liga Municipal de Softball. Beli Bélica viene con nosotros en esta mañana. Seguimos 10:22.

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4: Son las 10
5: con 33 minutos.
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Son 25 minutos los que nos separan ya de las 10 de la mañana. En este día que sí se siente un poquito más calientito lo que es el clima, ¿no? Aquí nos dice que tenemos una temperatura de 27 grados centígrados. Vamos a alcanzar una máxima de 31, mínima 16, cielos despejados, soleados, sin probabilidad de lluvia. Así que después de la tormenta siempre sale el sol. Nos vamos con la música en esta mañana. Cristian Nodal, Ángel Aguilar vienen con este temazo. Dime cómo quieres.

0: No, más porque estaban esperando este reporte deportivo. ¡Saludos a... A Marla la Mantequilla Rodríguez, ¿no? Le mandamos el saludo en esta mañana. Digo que iba a estar bien pendiente de la... del resultado, ¿no? Pues acá lo tenemos. El día de ayer se llevó a cabo el juego de estrellas de la Liga Nuevos Talentos de la de Slowball, aquí local, de la categoría A. Dio inicio a las 7 de la tarde con las competencias de campo, donde pues acá le presentamos a las ganadoras. Corredoras de bases, Abril Hernández, con un tiempo de 13.32 segundos del equipo Vaqueras de la Selección Roja. El tiro de fielder, Camila González, del equipo de Perris, también Selección Roja. El tiro de pitcher fue para Gloria Telles, del equipo Ravens, también del equipo rojo. El batazo más largo se lo lleva Suilma Medina, del equipo Aborrecidas, de el equipo azul. Posterior a eso, pues se dio el encuentro del juego de estrellas, donde la selección azul y la selección roja se envolvieron ahí en un duelo, donde pues por la mínima la selección azul saca la victoria 7-6. La victoria se la anota. Bueno, las pitchers ganadoras, Carmen Gómez, Marta Encinas, y el salvamento es para Viri Gutiérrez. La derrota, Lilian Mendívil, Gloria Telles y Lidia Gómez, que fueron las que estuvieron ahí en el centro del diamante. Por las ganadoras, Araceli Acuña se fue de 4-3, Brenda Rosas de 4-2, Marla La Mantequilla Rodríguez de 4-2. Yasbe Valenzuela de 3-2, Lucía Flores de 3-2, Denis Robles de 2-2. Por las perdedoras, las que repitieron con el bat fueron Kiara Flores de 4-3, Camila González de 4-2, Abril Hernández de 4-2, Ailín Cano de 4-2 y Noemí Martínez de 2-2. Así que pues ahí está el resultado. Me preguntan que si por qué no retomamos diariamente los resultados de la liga de allá de Licatron. Pues no me los pasan, este me lo pasaron nomás ahí, porque sí. Pero pues invitadísimas todas las ligas, fútbol, básquet, slow pitch, de las ligas empresariales. Invitadísimos todos aquí a pasar sus resultados, no hay problema, Yo encantadísima de la vida, Así que pues ahí está el día de ayer, el juego de estrellas de la categoría A de lo que es Nuevos Talentos Slow Ball Femenil y Liga Intermedia. Así que Marla, ya cumplimos.
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0: Vámonos con los fabulosos Cadillacs en esta mañana, siguiendo la luna. Nosotros continuamos.

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7: Son las 10 con 49 minutos.
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0: Oigan, los voy a dejar acá con Jesús Hernández. 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Y ahorita regreso desde allá. Desde allá, desde la Colonia Centenaria.

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Qué tal, mi gente poderosa? Muy buenos días. Los saluda Jesús Hernández aquí en los micrófonos de La Poderosa, saludándolos un rato por acá, llevándole la música, la programación, que ya quedó entrada la programación con Araceli Acuña. Y al ratito, pues es viernes, el Raúl Morales. ¡Ey! Viene el compita también el día de hoy, ya nos avisaron. El compita viene en punto de las 4 de la tarde, va a estar de 4 a 5, y después Reinaldo Palomino Ballesteros. Ya es la programación de La Poderosa, la promoción de la 104.7, y pues para ustedes siempre lo mejor, siempre la música. Y vamos a continuar, viernes 18 de septiembre, rapidísimo, va que vuela el mes, ya estamos a la mitad. Bueno, ya nos pasamos por dos días, ¿no? 28 grados centígrados, máxima de 31, mínima de 16 para el día de hoy. Pronósticos de lluvia por allá las... No tenemos. Al parecer no hay. Ándese, día soleado.

Así que nos vamos, seguimos con la programación musical. Estás en la presencia de la poderosa y pura gente perrona, escucha.

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3: Durante décadas en Guaymas no se había aprovechado al máximo su potencial turístico y económico. Hoy, a 5 años de gobierno, se consolida como un puerto de altura más grande, moderno y competitivo y una plataforma logística y comercial de alcance nacional e internacional. Así lo aseguró el gobernador Alfonso Durazo Montaño. El Instituto Estatal Electoral y de Participación Ciudadana llamó a la ciudadanía a participar en el proceso para integrar los consejos distritales y municipales que operarán durante las elecciones de 2027. En total, hay 5.882 cargos entre presidencias y consejerías electorales, propietarias y suplentes. El registro para interesados cierra hasta el 25 de septiembre y se realiza en línea en el sitio web www.ieesonora.org.mx/consejos-electorales-2027. Francisco Javier N., alias El Trompas, presunto feminicida de la estudiante española Claudia Tacoronte, fue detenida este jueves 17 de septiembre. Así lo informó el secretario de Seguridad y Protección Ciudadana, Omar García Harfuch. Consulta esta y otra información en www.nuestrasnoticiasonora.com. Soy Cheryl García y continuamos en una hora con más información en Nuestras Noticias Radiorama Sonora.
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6: Y ya regresé rapidísimo acá a la 104.7. Es viernes. ¿Qué tiene planeado para el fin de semana? ¿Qué tiene de planes? ¿Qué, a dónde va? ¿Qué va a hacer? Carnita asada, pollo al disco, una discada, unos marisquitos. Más ideas. 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
6: 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Nos vamos al corte comercial de nuestros patrocinadores, y regreso en un momentito más, de volada, volando.

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5: Le dije que iba a ser rapidísimo, que íbamos a volver por acá a la 104.7 con la programación musical y antes de irnos con Araceli allá en Nissan Cananea, porque estamos totalmente en vivo llevándole esas promociones, esas facilidades para que ustedes traen un carro, pues nos vamos a ir antes con música y llega la banda MS en compañía de Cristian Nodal y nos cantan La Sinvergüenza.

0: Ahí quedó esto de la banda MS en compañía de Cristian Nodal, La Sinvergüenza, por acá en La Poderosa 104.7. Y ya estamos de regreso también en vivo desde Nissan Cananea, y por allá nuestra compañera Araceli Acuña, que está bien chambeadora. ¿Ya te dieron café, Araceli?
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2: 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Ahorita todos los créditos ya tenemos son digitales. Entonces es muy práctico. Por ejemplo, la muchachita que le voy a entregar hoy en la tarde en Hermosillo, le hice todo digital. Ella me mandó su credencial de lector, le tomó foto con el celular, por enfrente, por atrás, me manda el comprobante de domicilio de sus padres, porque pues es cananense. El correo electrónico le llega primero que nada la consulta de buró, checan a la persona que tenga buen historial y todo eso. Tus estados de cuenta, pues la mayoría de la gente tenemos bancamóvil, y ahora nos obligan en el banco, ya en veces vas y sacas una cuenta y a fuerzas te hacen que tengas la aplicación. Entonces bajas la aplicación, los 3 meses estados de cuenta, llenas la solicitud, todo digital. O sea, realmente el contacto lo tienen con nosotros para tener más seguridad, para que ver pues que las cosas existen, que el carro existe, que la empresa no es ficticia, pero ya todo es digital. Estamos en lo moderno.
1: En lo que es moderno. Y por ejemplo, Joana, mucha gente que nos escucha, pues que no le intelige mucho a lo que es la tecnología, ¿no? Que dice, oye, pues es que no tengo correo, es que ahí también ustedes les ayudan y los guían, ¿no? Para que puedan tener eso, porque como dices, todo es digital y hay que tener cosas digitales. Entonces hay mucha gente, sobre todo la gente ya adulta mayor, que pues no le mueve mucho a lo que es el teléfono y la computadora. ¿Ustedes también los asesoran en eso?
2: Todos, nosotros les apoyamos, nosotros, tráete tu credencial de lector, yo aquí le tomo la foto, ya la subo al sistema en PDF, les ayudamos a lo que es la banca móvil, les ayudamos a tener lo que es información que nosotros requerimos para apoyarlos. Y también, por ejemplo, cuando les llega el correo, les ayudamos a hacer el biométrico, porque es muy importante, Araceli. Ahora ya está muy bien esto, yo lo veo muy bien, de que ya no te van a robar tu identidad. De que, por ejemplo, antes tú podías traer los papeles de tu papá y decir, mi papá me dio permiso, traigo los estados de cuenta y traigo todo, y tu papá a lo mejor te dio permiso, pero ahora eres tú quien firma, firmas en el teléfono, te toman el biométrico y eres tú quien hace el video de firma. Entonces ya no puedes decir, es que me transearon, a lo mejor alguien utilizó mi estado de cuenta y agarró un crédito en tal parte, y ahora no. Es algo muy bueno que la persona sea quien decida y sea propiamente él quien den la identidad, ¿no?
1: Entonces, resumiendo, pues son papeles que tenemos por ahí, pues muy fáciles: credencial de lector, estados de cuenta, comprobante de domicilio, todo lo normal, no hay nada extraordinario. Pero si usted, como escuchó, si no le sabe mucho mover ahí el celular, que dice, no, es que yo le batallo, la verdad, usted véngase con su credencial de lector, y aquí Joana o cualquiera de las asesoras de ventas les pueden guiar también en ese proceso, porque pues todo hay que subirlo a un sistema. Ya no es de que, ay, préstame, le voy a sacar una copia y lo voy a anexar a la carpeta. No, ya todo es digital, y pues también las muchachonas aquí están para asesorarlos en eso. Así que son trámites súper fáciles. Que ¿cuánto más o menos dura de que alguien inicie el crédito, le chequen su buró? ¿Cuánto más o menos dura para que ya pues chequen cuentas, chequen meses sin intereses y todo? ¿Cuánto para hacerse de su carro?
2: Es de un día a otro, o sea, es muy rápido el proceso. Te registran en sistema, te llenan tu solicitud, pasas todos los parámetros y ya estás listo, pues te mando al banco a depositar. te van todo al banco de deposites, o mucha gente trae pues para hacer transferencia en la misma banca. Ahorita la banca ha estado batallándose de que están protegiendo mucho a la gente. Entonces mucha gente quiere hacer su traspaso y les dice que les va a llegar un mensaje al teléfono, muchas veces no está vinculado y no les llega, y tenemos que hacer llamada telefónica. Entonces lo más fácil es mejor mandarlos al banco, es más práctico para uno y para ellos.
1: Pues perfecto, ahí escuchó usted, auditorio de Cananea, de la región también, que nos escuchan en Naco, Guafrieta, parte del río de Sonora, que ya han venido, ¿no?, gente del río de Sonora también a hacerse de su pick-up.
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0: Claro que sí, ahorita seguimos platicando mientras nos quedamos con la programación musical de La Poderosa. Antes de irnos al corte comercial, déjeme llevarle esto que lleva por nombre Cada Quien.

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0: Ya regresé rápido por acá en la 104.7 y seguimos en vivo desde Nissan Cananea. Por allá está Araceli Acuña. Araceli, a ver, échale, ¿qué promociones hay?
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1: 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Ya nada, muy bailadores. 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
2: Sí, claro que sí, para proteger a toda la familia.
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1: 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Saludos a Rosita, que nuevamente me quedó a deber el pan, dicho de paso. Me dijo, el jueves que vengas, ya es jueves, ya vine, no hay ni Rosita y no hay ni pan. Pero bueno, ahí lo dejamos de tarea, Rosita, para la próxima. Muchas gracias, Jesús, por allá en cabina. Gracias, auditorio. Regreso el día de mañana. Mañana, me encanta, sábado laboral innecesario, a partir de las 7 de la mañana. Ahí estaremos con usted en lo que es La Poderosa, ahí en cabina. Y pues, amá, súbele las tortas de pierna con harto aguacate, que ahí voy corriendo. Vámonos, con permiso.
0: Muy bien, Araceli, y ya se va a comer. Ya se va a comer la Araceli porque ya es horario y pues ya le toca. Así es, nosotros seguimos acá en La Poderosa. Ahí a los chavalones de Nissan Cananea que han de estar bailando. Ay, no, bailan, hombre. A chambear se deberían de poner que bailar. Hacen como que chambean. Hacen como que cambian un filtro. La otra, una de las veces me tocó ir y estaban comiendo. La segunda vez están comiendo una bolsa de duros. La tercera vez un café. Usted dirá, ¿cuándo trabajan? ¿En qué tiempo? Saludos a la raza ahí de Nissan Cananea, los mecánicos que andan bien chambeadores. Y nosotros nos vamos a ir un corte comercial. Regreso para ponerte más de la música a la programación de la 104.7.
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Así de rápido el corte comercial, ya estamos en La Poderosa, a las 11:49, 11:49 de la mañana, ya mero se parte en dos el día, ya mero es legal, y ya anda pensando en la comida. A ver, ¿qué se va a aventar de lonchi? mándame WhatsApp, 645-113-6054, aquí voy a estar un ratito contigo en lo que llega Raúl el Ufa Marufa, en lo que llega el Ufa Marufa a la programación, y a las 4, acuérdense, viene el compita a echar desastre, a decir incoherencias, a pasar mitotes, es bien chismoso el compita, ¿Cómo andan el día laboral? ¿Bien? Eso es todo. Échele ganas, échele porra. Y el domingo, acuérdese, a las 10 de la mañana, cuando esté desayunando, se ande levantando, ponga La Poderosa, porque está el top 10, las rolas más pedidas, las novedades musicales de la semana, y pues una programación que el Raúl Morales se avienta el programita ahí del top 10, ¿eh? Vámonos con música y algo que viene de novedad. Bueno, viene remasterizada en este tiempo porque esta rolita ya había salido y usted la va a conocer. Usted la va a ubicar, si es acá chavorruco, le va a sonar. Pero ahora viene acompañada y viene cantada por Ricky Martin y Kany García. Se unieron las dos voces. Asignatura pendiente.

¿Qué le pareció? ¿Qué le pareció esta rolita? ¿Se acordó? Asignatura pendiente de Ricky Martin y Kany García. Esta versión que sacaron juntos, ritmos latinos. Está suave, ¿no? Suena bien. Pero seguimos con más. Y por acá nos piden algo de Memo Garza. Memo Garza, sí tengo de Memo Garza. Déjame ver cuáles tengo por acá. A ver, Memo Garza. Tengo algunas. Vamos a ponerte una rolita que tenemos por acá. Saludos a la Nana Mati. Ya se reportó la Nana Mati por acá. También un saludo para el Orlando, dice, muy trabajador. Todo el tiempo le echa porra la Nana Mati. Un panadero de primera, claro que sí. Hoy es cierto el pan de ahí. Ya lo probamos, está bien rico, ¿eh? Sí le sale bueno el Orlando, sí le sale bueno. Y a todo el personal de su Nana Mati, con la canción de los traileros del norte. ¡Ándese! Le buscó en el baúl ahí la Nana Mati. ¿Quiere una de los traileros del norte? Claro que sí, entonces la vamos a poner. Y pero primero vamos a complacer con esto de Memo Garza por acá en la 104.7.

Ahí quedó esto de Memo Garza. Toca por acá en la 104.7. Y ahorita le hablaba del Top 10, que no se lo pierda este domingo a las 10 de la mañana en voz de Raúl Morales, el Ufa Marufa, que trae los 10 mejores, las novedades musicales. Y entre esos 10 mejores está esta rolita. Está esta rolita en los primeros lugares hasta ahorita. El sombrero y la camisa.

0: Son las 12
1: con un minuto.
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5: La Universidad de Sonora y el Observatorio para la Competitividad y Desarrollo de Sonora AC formalizaron la tarea de colaboración mediante la firma de un convenio específico para fortalecer la vinculación entre la generación del conocimiento y su impacto en la comunidad. Un hombre resultó con diversas fracturas el jueves tras ser atropellado cuando intentaba cruzar la carretera internacional a la altura de las instalaciones de Ferromex ubicadas en el sector sur de Empalme. Tras el impacto, el conductor responsable se dio a la fuga del lugar, dejando al afectado a su suerte sobre la carpeta asfáltica. Francisco Javier N., alias El Trompas, presunto feminicidio de la estudiante española Claudia Tocaronte, fue detenido este jueves 17 de septiembre. Así lo informó el secretario de Seguridad y Protección Ciudadana, Omar García Harfuch, y de acuerdo a la autoridad, el móvil habría sido el robo y no está relacionado con el crimen organizado. Consulta esta y otra información en www.nuestrasnoticiasonora.com. Soy Cheryl García y continuamos en una hora con más información en Nuestras Noticias Radiorama Sonora.
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Sí, sí, sí y sí. Ya regresamos por acá y ya nos están poniendo lo que van a hacer de comida, unas chimichangas, dicen, van a hacer unas chimichangas. Y luego por acá unas entomatadas. Y luego nos pusieron un caldito. ¿De qué es el caldito? Creo. No, pues no nos pusieron foto, pero por lo que nos dicen aquí, es un caldo. Un caldo de carnita. ¡Vámonos! Ya sabe, usted me puede mandar el WhatsApp 645-113-6054. ¿Qué anda haciendo de comida? ¿Qué anda pensando hacer de comida? Es viernes. Ya ahorita no trae ni ganas de hacer comida en un viernes. Vámonos con más de la música. Tengo lo más reciente, lo último en éxitos de Camilo. Esto que lleva por nombre El Árbol.

Y aquí sonó Camilo con esto que lleva por nombre El Árbol. Por acá es de lo más nuevo, de lo más reciente de Camilo. Y otro éxito que te tengo por acá viene a cargo de la Sonora Dinamita. Ahora sí que pegan el bailón, güey, los mecánicos de la Nissan. A ver si le saben el pasito de la Sonora Dinamita. Ojitos hechiceros.

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1: Ahí traemos un desastre por acá. Ya me está regañando la Lana Matrix de la canción, sí, cierto. Discúlpeme. Aquí la tengo y aquí se la voy a poner al ratito porque ya la puse en la programación. Traileros. Vamos a ver qué tenemos los traileros. Ah, sí tenemos a la Francis. ¿Le ponemos la Francis? Esta se la vamos a poner, claro que sí. Claro que sí, pero antes de... Vámonos con música, corte comercial y nos venimos con los traileros porque pues no, ya nos está regañando la Nana Mate por acá.

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Ya estamos de regreso por acá. Ahí quedó Nana Mati. Los traileros, ya no me regañe. Ahí están los traileros con la Francis. Uno se puede tardar uno tantito porque luego lo regañan acá. Saludos ahí al Orlando, el mejor panadero del mundo mundial, dijo la Nana Mati. Que le puso hasta los traileros la Francis. ¿Por qué será? Ah, no, se las cogimos nosotros, ¿verdad? Saludos, saludos. Seguimos con la música, la programación. Ya sabe usted, el WhatsApp 645-113-6054. La línea directa acá, cabina 645-33-233-66. Que por cierto, estamos ahorita respondiendo llamadas desde Naco. Saludos a la señora Alma Rosa que ya se reportó. La hacíamos chambeando a esta hora y resulta que ahí anda, escuchando a la poderosa, dice. Claro que sí, vámonos con más de la música que tengo para ti. Y pues ya, en un ratito más llega Lufa Marufa Raúl Morales aquí a la cabina, a los micrófonos, con la programación musical de los viernes. Claro que sí.

0: Sabroso.
1: Creo que nomás escuchó música, ¿eh? El micrófono por acá se quedó solo. Nada de nada. Damos un relajo por acá. Es que de repente aquí los espíritus chocarreros que no nos dejan. Le decíamos que ahorita viene el Raúl ya, y luego el compita a las 4. Que le gusta el chisme. Pero vamos a seguir con más de la música. Grupo Firme, que te cuide él. Y la Adictiva y Pancho Barraza. Mi amor y mi agonía.

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7: Ya estamos de regreso. Ahora sí nos escuchamos. Ay, por acá se reporta el Orlando. Dice un saludo a los empleados, 3,000. Y un saludo a mi nana, la nana Mati, con una al Vicente Fernández. Ah, también se la va a regresar. Claro, ahorita se la ponemos, claro que sí. Y si no, se la dejamos el Raúl para que la ponga. Que a ver, ahorita nos organizamos aquí para que salga una del Vicente Fernández, ¿eh? Y por acá nos pregunta que si qué son los espíritus chocarreros. No sabe. Qué falta de cultura, no puede ser. ¿Se acuerda usted de la vecindad del Chavo? Pues estaba la bruja del 71 y es la que sacaba los espíritus chocarreros. Los espíritus chocarreros que te interrumpen y luego sacan ahí el volumen del micrófono y no se oye. Por no decir que uno se le fue el rollo, ¿no? Vámonos con más de la música, ya casi 20 minutos, bueno 19 para la 1 de la tarde. Vamos a irnos con algo nuevo de Víctor García, De Piedra o Acero. Y después viene Jos Favela también con lo último de su sencillo. Y viene con algo de... lleva por título, a ver, déjame ver porque ya me lo moví. Aquí está, Una Derrota Sí, esto es La Poderosa.

Ahí quedó esto de Jos Favela, una derrota así, acá en La Poderosa, algo de lo más reciente, lo último de Jos Favela, una derrota así, por acá en la 104.7. Tengo a la Vicente Fernández para el Orlando. Por cierto, dice, un saludo al panadero Orlando Cajigas, de parte de la tía Patty y la prima Michelle. Y dice que le pongamos una canción a la tía con la de Nodal, una de Nodal. Claro que sí, ahorita ya la tengo por acá. Entonces la vamos a poner. Dice, para que vea que somos fieles a La Poderosa. Claro, pobre usted que no. Claro que sí debe ser. Vámonos con esto del Vicente Fernández, complaciendo y saludando a la Nana Mati de parte del Orlando. Claro que sí.

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1: Ya llegó Lufa Marufa, ya llegó el Raúl Morales con toda la programación. Trae un montón, trae un estuche de discos. ¿Te acuerdas que antes llegaban con el estuche de discos? De cassettes. Así llegaban a la radio antes los locutores, llegaban con un estuche, una maletona de cassettes o de CDs. De CDs y con eso acompañaban y hacían la programación. Más lo que ya tenían en la radio, ¿no? Porque yo tengo la rolita esta en el CD, ¿no? Por acá llegó Lufa Marufa. ¿Va a venir el compita? A mí me dijo que sí. Ahí está, ya está confirmado. Ahorita va a llegar el compita, así que ahorita la vamos a dar. Por acá déjame sacar los saludos antes de irme. Dice, buenas tardes, ¿podrías mandar un saludo al Chaviri que no se aguanta, ya se quiere ir? ¿Por qué se quiere ir? ¿O qué no aguanta? La chamba. Ese Chaviri no se aguanta, hombre, ahí le mandamos el saludo. Y pues nos habían dejado pedido por acá. Dice, la tía Patty y la prima Michelle saludando al Orlando y que quiere una de Nodal. Claro que sí. Claro que sí, aquí la tenemos, la de Nodal, aquí se la vamos a dejar. Y pues se van, quedan con el Raúl Morales, el Ufa Marufa. Siguen la programación, WhatsApp libre, abierto, 645-113-6054, disponible para usted. Vámonos, que tenga excelente día.

0: Es la 1:02.
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4: Más de 164,000 personas participarán este sábado 19 de septiembre en el segundo simulacro nacional 2026. Esto en 2048 inmuebles de los 72 municipios de Sonora. El simulacro se realizará este sábado a las 11 horas, tiempo local. Para Sonora, la hipótesis de un sismo de magnitud de 7.1 con epicentro en las inmediaciones de Mexicali, Baja California. Fue vinculado a proceso Manuel N., de 19 años, por su probable responsabilidad en el delito de homicidio doloso en agravio de su primo Ángel Alberto N. en hechos ocurridos en Nogales el pasado 10 de septiembre. De acuerdo con la información oficial, la víctima se encontraba desarmada cuando recibió un disparo de arma de fuego calibre 9 milímetros en la región frontal. El exsecretario de Marina, Rafael Ojeda Durán, no está escondido, ni tiene algún delito en contra, de acuerdo con la información que tiene la Fiscalía General de la República, informó esta mañana la presidenta Claudia Sheinbaum. Esto al sostener que quienes están señalados e investigados por este delito son los hermanos Farías, sobrinos políticos del general, pero él no. Consulta esta y otra información en www.nuestrasnoticiasonora.com. Soy Cheryl García y continuamos con esta y más información en unos momentos más en Nuestras Noticias Radiorama Sonora con Oralia Costa.
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¿Qué hubo? Ya llegué, ya ando por acá, Raúl Morales, el Ufo Marufa. Te saludo con este gusto del siempre, con este gusto del mundo. De estarte acompañando en esta bonita tarde de viernes. ¡Oye, raza, viernes! Ah, no, al revés. Hoy es viernes, raza. Viernes 18 de septiembre. Te saludo con cuanto gusto. A ti, cumpleañero. A ti, cumpleañera, mil pero mil felicidades. Reciban ese abrazo, esa felicitación poderosísima. A usted que está celebrando algún acontecimiento en especial, también le saludo con cuanto gusto. Los invito a que se queden conmigo. Recuerden, los voy a estar acompañando hasta en punto de las 5 de la tarde. Con este programa que es de la raza y es para la raza, oiga. También te invito a que te empieces a comunicar a la de ya, a la de una vez. Que te empieces a comunicar conmigo, me pidas canciones, mande usted sus saluditos. Nos pongamos con buena música, la música que usted quiera escuchar en esta tarde. Para eso les tengo que recordar, si no es que ya se lo saben, nuestras líneas del poder. Recuerda, 645-113-6054 y 645-33-233-66. Ahí para que te empieces a comunicar de una buena vez. De una buena vez. Vamos a platicar del clima. Dice que son 31 grados los que tenemos a esta hora de la tarde. Para la noche se espera una mínima de 16 grados. 0% de probabilidad de lluvia. Para mañana serán 31 como máxima, 15 como mínima. 0% también de probabilidad de lluvia. Y el domingo serán 30 como máxima, 16 como mínima y también 0 probabilidad de lluvia. Eso quiere decir que el fin de semana estará sonsacador y lo que le sigue, oiga. Va a estar para disfrutarse a más no poder. No va a hacer calorcito, no va a llover, puede usted lavar su vehículo sin preocupación alguna. Y ya si se le atraviesa un que otro refresquito para mayores de 18 años, pues ese ya es otro cantar, ¿verdad? Pero vamos a iniciar la programación que tenemos para usted en esta bonita tarde, porque ya es la 1 de la tarde con 12 minutos.

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13: Es la 1:18.
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7: Es la una. Con 35 minutos.
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Bien, ya a las 13 horas, 1 de la tarde con 36 minutos. Saludos para usted que está en la hora de la comida, a usted que está en la hora del lonche. Quizá usted apenas está preparando los alimentos del día de hoy. También le saludo con cuanto gusto. Ojalá que todo le salga, pero sí, perronamente delicioso, ¿no? Delichus, delichus. Dice por acá que si le podemos poner la canción de Piso 21 con Karim León, con gusto. Con gusto le vamos a, le vamos a complacer esa canción que usted quiere escuchar en esta tarde. ¿Qué plan trae para el día de hoy? Es viernes. Hace poquito andábamos de fiesta. Otra vez toca fiesta. Por eso platíqueme, ¿cuál es el plan a seguir en esta tarde noche?

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6: Es la 1:51.
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1: Vamos a avanzar con esta cancioncita de las composiciones de su compa Raúl. Se llama Traigo una sed, ahí le va para todos los borrachos que traen una sed que no se les quita con nada. Acompáñenme, mi mariachi. Fierro, viene de ahí.

0: Ya saben. Y no se va a terminar la sed, muchachos. Seguimos avanzando con más cancioncitos.
1: Son las 2 en punto.
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5: Después de años, el agua se vuelve a observar en el vado del bonito pueblo de Unamichi. 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

Bien, ya a las 2 de la tarde con 8 minutos, dice por acá, hola, buena tarde. ¿Nos puede complacer con la canción Las Arañas? Por favor. Las Arañas. ¿Quién la canta, Las Arañas? Ahorita vamos a buscarla y con gusto la vamos a complacer, ¿ok? Con mucho gusto, en cuanto tengamos lista esa canción, vamos a complacerla, ¿sale?

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9: Son las 2 con 20 minutos.
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3: Son las 2:32.
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Estamos una vez más con usted, ya a las 14:02 p.m. Y pongan mucha atención porque en Tiendas del Minero, septiembre se vive con sabor mexicano y con precios bajos. 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Siempre nos están escuchando y sintonizando ahí la poderosa, ¿no? 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
4: Son las 2 con 48 minutos.
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0: Son las 3:02.
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4: Las presas de Sonora registran una recuperación en su almacenamiento respecto al mismo periodo del año pasado, al ubicarse en 33.9% que tenían en 2025. Esto de acuerdo con el reporte del organismo de Cuenca Noroeste. Al corte de ayer, el almacenamiento conjunto de las presas alcanzó 2.923.3 millones de metros cúbicos de agua, lo que representa 243.7 millones de metros cúbicos más que hace un año. La Fiscalía General del Estado de Morelos solicitará una condena de 70 años de prisión, la pena máxima contemplada en la ley, contra Francisco Javier N., señalado como presunto responsable del asesinato de la estudiante española Claudia Tacoronte. La contaminación atmosférica está asociada con más de 61,000 muertes prematuras al año en el país, de las cuales más de 5,800 ocurren en la Ciudad de México, señaló la Organización Ambiental Instituto de Recursos Mundiales, México. Consulta esta y otra información en www.nuestrasnoticiasonora.com. Soy Cheryl García y continuamos en una hora con más información en Nuestras Noticias Radiorama Sonora.
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5: Ya a las 3 de la tarde, ya son las 3 de la tarde con 7 minutos, ya le pegamos a las 3, oiga. A Goofy, para usted que va saliendo de la chamba, ¿no? A las personas que salen ahorita a las 3 de la tarde. No, hombre, ya viernes, ya se echó la chamba del día de hoy. Ahora sí puede decir, por el placer del deber cumplido. Ahora sí, lo que sigue, ¿no? O sea, descansar.

A ver, es que estoy viendo aquí unos mensajes. A ver, dice, mira nomás la canción que me están pidiendo. Esta es una canción totalmente... totalmente de viernes por acá. A ver, dice, buenas tardes, así dice el mensaje, ¿eh? Buenas tardes, me puedes poner, dice, en la canción de Sergio Vega, Mi huérfano alazán, por favor. ¿Quién soy yo para decirle que no a ese canción? No, no, no, no, no.

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8: Son las 3 con 20 minutos.
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8: Son las 3 con 33 minutos.
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Pero ya estamos de regreso una vez más con ustedes, las 3 de la tarde con 34 minutos. 3 con 34. Que si viene el compita, dice un mensaje por acá. Sí, según esto sí viene. Vamos a ver ahorita si le cae o qué show. O qué rollo. Saludos para usted que me está escuchando. A usted que se está sintonizando apenas. No sé si ya desde temprano nos está escuchando. Mil gracias, oiga, mil gracias. A usted que me escucha ya a través del internet, le mando el saludito en esta bonita tarde de viernes, oiga. Ánimo, ánimo, mi gente. Hoy es viernes. Hoy es viernes, qué plan, oiga, qué plan. Dice por acá Raúl, buena tarde. ¿Me puedes poner la canción de Amor Prohibido de Selena? ¿A poco sí? Pues claro que sí, oiga.

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5: Son las 3:51.
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0: Son las 4:02.
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¡Hola! ¡Ya llegó la cuerda más gruesa del Tololoche! ¿Cómo anda, racita? ¡Ya llegó el compita! ¡Ya llegó el compita! ¡La poderosa! ¡La 104.7! ¡Órale! Ahí escuché que andaban preguntando por mí. Ya se la saben, compitas. Yo siempre voy a venir los viernes. Bueno, si mis jefitos me dejan, ¿no? Porque luego se ponen medio gruñosones. Ya se la saben cómo se ponen los jefitos. Pues capaz y que luego me digan, Nel, compita, tú te me regresas a la casa, ¿no? ¿Cómo andaré? ¿Cómo tenía ganas de venir con ustedes desde la otra vez que vine para acá, ¿no? Que vine para acá. A ver. Es que aquí me andábamos moviendo unas cosas. Pero ya quedó. ¡Tómala! ¡Mensajes desde llegando! A ver, dice... ¿Qué dice? Buenas tardes. Dice, si podía poner la canción o... canciones del laberinto, la brisa, la concentración, Julión, Karim, Joan Sebastián, porfa. ¡No, compita! Pues estás pidiendo como 3 horas de música. ¿Y a qué hora voy a hablar yo? ¡Ay, compita, no te manches! ¡Achao! ¡Es carrillo, no te agüites, hombre! Sí los vamos a poner ahorita. Oye, ahorita que ando hablando así, me dijeron otra vez, oye, compita, tú estás en la radio, pero no hablas como locutor, me dijeron, no hablas como locutor. Yo dije, pues sí, tienes razón, porque pues yo nomás estoy aquí para platicar con la raza. Pero imagínense que hablara yo así como locutor de las de... De las que dijera, hola, ¿qué tal? Yo soy compita en La Poderosa. Ay, para que me sigan en mis redes sociales y todo el rol. No me gusta. Yo soy el compita y vamos a platicar de todo. ¿Saben qué? Como ya... No sé si ya dijeron aquí o qué rollo. Pero me pagan, compita. Estoy ganando una feria. A ver, y ya entiendo a mis jefitos, yo también, porque... A ver, ¿a ustedes también les pasa que cuando, por ejemplo, les paga, que llega la quincena así? ¡No, hombre! Yo me sentía que era un empresario acá bien importante, compita. ¿A ustedes también? No, hombre, cuando me pagaron le dije a mi jefita, ahora sí me cae bien mal los huevitos con chachilla. Eso fue el primer día. Ya luego los otros le dije a mi jefita, no trae 200 pesitos porque me preste. Me lo gasté y no sé en qué. De seguro en la tienda, ¿no? Ay, no, ¿a quién más? ¿A quién más les pasa que luego se va la quincena? Así me decía mi jefito, el día que trabajes me vas a entender. Y así, estás exagerando un poquito. No, hombre, compita, rápido se me acabó el dinero. Y es que luego también, pues, me fui a la plaza ahí a dar el grito y todo el show. Y hombre, compitas, me compré un chorro de cosas. Verás cómo comí churros y todo. Ustedes también se la pasaron perrón, compitas, ahí en la plaza y dieron el grito y todo el rollo. Y luego me encontré una camarada y le dije, ¿qué onda? ¿Qué onda? ¿Quieres unos churros o qué? Yo los saco. Ah, es que no traigo dinero, compita. ¿Quién te está pidiendo? Con la mirada número 79 del manual de conquistadores, le dije, ¿quién te los está pidiendo? Y este ron con te lo va a disparar. Y no, se fue, no me peló. Pero bueno, el intento se hizo, compita. Ahora tengo
muchas ganas de cantar con ustedes. Bueno, o sea, yo aquí no me van a escuchar porque luego se van a súper aburrir y van a decir, ese compita mejor que se calle. Unas canciones que yo se las escuché ahí a mis abuelos, a mis tíos y a todo, y que me gustan, pues que me gustan. Luego me dicen, ¿a poco te gustan esas canciones, compita? ¡Nah, compitas! Si esas canciones son las que traigo en la bici y ahí con el sonido que traigo, que me puso mi jefito, ahí las traigo a todo volumen. Peor cuando me pongo a lavar la baica, nada, le subo machine, le subo yo. Machine. Verás, le voy a poner una que está, que al principio yo pensé que era una canción para una mujer. Y no, resulta que no. Bueno, es lo que yo creo, que no es para una mujer, ¿no? Si estoy equivocado, pues me dice, porque capaz y que sí sea, y yo ando diciendo que no. Es que la onda, que la canción se llama Juan Marta. Dije, bueno, si es un hombre y una mujer, pues no, es el mismo. Yo pensaba que eran dos, Juan y Marta. Pero no, ese es un corrido machín de los que me gustan, compitas. Ojalá haya ustedes que me están escuchando en este viernes. ¡Ay, ya! Ahora sí para Escuela Radio. No, ustedes que me están escuchando en este viernes, ojalá también les guste este corridito de Juan Mart. Decía que cargaba el diablo. ¡Ay, ay, ay! Esos son de los machines, compitas.

0: ¿A poco no está bien machín el corrido de Juan Marta? Ya no llores, madrecita. ¡Ay! Me gusta mucho, no sé por qué, pero me gusta mucho. Hay saluditos a todos los que les gusta el corredito ese de Juan Marta también. Oigan, les iba a platicar, ahorita me acordé de que le dije que me compré unos churros y todo. Resulta que me tuvieron que poner a dieta. Y sí, pues la otra vez empecé la dieta y todo el rollo. Y me desayuné acá bien, bien sano, bien nutritivo. Y luego mi jefita me echó lonche y también estaba bien, pues bien fitness, ¿no? Muy light y todo el rollo. Para que me cuidara, pues, de la alimentación y todo. Llegué a comer en mi casita y también todo me cuidaron bien machín, muchas verduras y todo. Y así duré toda una semana, ¿no? De lunes a viernes y todo. Y luego me dijeron, hey, compita, te puedes dar un gustito, ¿eh? No me hubieran dicho eso. Terminé con 4 tacos de carne asada, una soda, un pastel y unas papitas. Ese fue mi gusto. Y me dijeron, oye, compita, ¿y la dieta? Ay, mañana la empiezo otra vez. Ay, no, ¿a cuánto? Yo sé que muchos se han de estar riendo de mí, ¿verdad? No se manchen de salsa, compitas. Yo sé que a muchos les ha de estar pasando lo mismo. Bueno, les pasó. Hoy es viernes, ¿eh? O les va a pasar el día de hoy. A ver, ¿cuántos van a terminar con tacos o con hot dogs o con hamburguesas y todo? ¿Y la dieta? ¿Y la dieta? ¿Dónde quedó? Ay, no, esa dieta es tremenda, ¿no? Ah, ok, ya, no te enojes conmigo. Por acá me están diciendo que nos vayamos a corte. Entonces, ahora sí lo voy a hacer como locutor, ¿eh? Vamos a unos cortes y ahorita regresamos. Recuerda, es compita, está en La Poderosa. ¡Vámonos!
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10: Son las 4 con 20 minutos.
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rápido regresamos, compitas. Ahí también pusimos una canción de la brisa. La cola les... Ahí para la persona que nos mandó un WhatsApp y que nos dijo que quería canciones de la brisa, pues ahí le pusimos una, para que lo oigan, que el compita no pone las canciones. Ándale, un WhatsApp. A ver, vamos a leerlo. Compita dice, ya estábamos esperando que salieras. ¡Ah, qué suave, qué chilo! Pues ya llegué, compita. Qué bueno que me mandaste WhatsApp y qué bueno, mucho mejor que pues estaban esperando que yo llegara acá a la radio. Qué suave que me esté esperando la raza ahí. ¡Otro! A ver, otro. ¿Cómo me gusta leer los WhatsApp? A ver, saludos, compita. Pues saludos para ti también, compita. Dice, aquí ando en el trabajo fingiendo que estoy trabajando. ¡No más! Eso es eficiencia, plebe. Tú no estás perdiendo el tiempo, compita. Estás haciendo que el tiempo pase mientras cobras. Eso es lo que estás haciendo, ¿verdad? ¡Qué alcance de Buki! Saludos ahí a la gente que, así como mis jefitos, pues trabajan, ¿no? Los que están trabajando ahorita, les ponemos el saludito aquí por la poderosa. ¡Saludos, mis compitas! Otro. Oye, cada vez llegan más WhatsApp, qué suave, ¿no? Ahora sí les voy a quitar la chamba a los de aquí de la poderosa. A ver, vamos a leer ese. A ver. Compita, dice, compita, hoy toca ¿qué? Hoy toca borrachera con los compas, dice. Ah, pues con razón traes esa felicidad, ¿no? Oye, nomás acuérdate de algo, ¿eh? Mañana vas a conocer al verdadero tú. Cuando veas lo que gastaste. ¡Ucha! Ahí te quiero ver llorando, ¿no? Que vas a decir, ¿en dónde se fue la quincena si apenas es 18? ¡Ay, cuánto falta para el día último! No, ya sé. Yo a mi carnal lo escucho decir eso. No, es que salí ayer y me cobraron bien caro, tuve que pagar yo. Y luego dice, pero préstame en una feria, pues préstame en una feria porque luego falta mucho para volver a... Pero ahí andaba, pues. O sea, y así tú, compita, si vas a salir ahora hoy de borrachera con tus amigos, pues ponte troncha, compita. Pásatela bien, machín. Pero ¿sabes cuáles son los mejores? Comida y tragos y todo. Los singas. Sin gastar. Ahí le andan disparando todos, pues. Ándale, otro. A ver, ábrelo y pásamelo para leerlo aquí. A ver, dice, compita, dice, yo también voy a salir, dice. Aunque mañana entro temprano a trabajar. Ay, compita, eso no es de valientes, eso es irresponsabilidad con iniciativa. Pero tú dale, hombre, que el café mañana haga lo que pueda. Ay, Dios, estoy, dice, ¿no? Ay, mañana mucho café en la chamba. Y así le hacen ahí mi carnal, Se lleva un termón de café, pero trae una cara de muerto siempre que sale así con sus compas. Y luego se va a trabajar el otro día en la mañana. No, pobrecito, digo, y esa cara. Avísenle que sigue vivo ese compa, digo yo. Y sí, porque siempre tiene una cara que, híjole, ¿pa' qué sales, dices? ¿No? Oye, que ponga otra canción, a ver. Hay una canción que ahí también la canta un morrito como de, bueno, no es el que la canta, sí, el que el video, todo, ¿no? En el TikTok,
en el TikTok la canta un morrito, como de mi edad, algo así. Siempre anda con un sombrero así vaquero y botas y todo el rollo. Está suave, mi compita. Está suave. Y siempre canta la canción, la de desperté y no estaba soñando. Esa vamos a escuchar, que también me gusta machín.

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7: Son las 4:34.
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¿A poco no estaba suave la rolita de desperté y no estaba soñando? Yo creo que en lugar de locutor me voy a hacer cantante, ¿no? Y luego que anden llevando serenata con el compita. No, hombre, que es en el serenatón, bien machine. Ay, me asusté. Le aplasté un botón aquí y ya no me escuché, pero ya me escucho otra vez. Uy, dije, me corrieron tanto que estoy diciendo que les voy a quitar la chamba aquí los de la poderosa. Y ya, pero ya estamos otra vez. ¡Otro! A ver, otro WhatsApp, compita, dice, aquí voy manejando y te ando escuchando. ¡Saludos, compita! Pero, oye, pon los ojos en el camino, y las manos en el volante. Y luego ya el chisme después, porque no queremos que el compita sea lo último que escuchaste. Pero qué bueno que nos están escuchando ahí las personas, los compitas que van en el carro. Qué bueno que están escuchando La Poderosa cuando está el compita. Es la mejor decisión que ustedes pueden hacer, compitas. Poner ahí el estéreo del carro, que no creo que esté mejor que el que traigo yo en la bici. Y poner La Poderosa, compita, no, hombre. Y escuchar al compita, es lo mejor que pueden hacer, Verás cómo me gusta el sonido del otro. ¡Uy! Dos al mismo tiempo, compita. A ver, dice. Compita, dice, aquí ando limpiando la casa con tu programa. ¡Eso es todo, señora! O señor, no sé, ¿verdad? Póngale el trapeador con ritmo, machine. Hoy se limpia hasta donde no se limpia desde Navidad. A profundidad. Híjole, cuando mi jefita me dice, compita, hoy tenemos que limpiar la casa, pero a profundidad. No, hombre, yo ya sé que casi levanta el vitropiso para limpiar abajo el vitropiso. Ya cuando me dice limpieza profunda, ¡ay, no! ¡Ush! Me van a poner a trabajar, pero ni modo, porque si le digo que no, pues luego no me deja salir, pues. Y a mí me gusta mucho andar en la calle. ¿Cuántos de ustedes también les pasa eso, Yo sé que varios. A ver, vamos a leer el otro que llegó. Compita, dice, tengo hambre y apenas hace 2 horas comí. No, pues come, plebe. Come, porque luego te lo vas a tener que gastar ahí el dinero en la tienda. Y pues no. ¿Para qué? Pues come. Si tienes hambre, pues come. Así de fácil, ¿verdad? Así de fácil. A ver. Otro tomate, un jugo. A ver, compita, dice, aquí en la oficina, pero mi jefe está atrás de mí. Ándale. ¡Saludos al jefe! Jefe, este trabajador está bien concentrado, Concentradísimo está ese trabajador de usted, pero en escuchar La Poderosa. En eso está concentrado su trabajador. Póngale una estrellita en la frente al condenado. Ay, no, que ¿para qué me mandas el WhatsApp si sabes cómo soy, compita? Uy, cómo me gusta ese sonido que me está escuchando los compitas. Dice, compita, ¿no te ha pasado que vas a la tienda por una cosa y sales con media tienda? Pues mira, compita, la mera neta, a mí no me ha pasado porque yo no pago. Siempre voy con mis jefitos o con mi carnal o algo y ellos pagan. Pero siempre me han dicho eso. La otra vez me dijeron,
Oye, tú venías nomás por un lonche y saliste con papitas, soda, galleta, cosas que no sabías ni que ocupabas, compita. ¿Eh? Pues, o sea, a mí no me ha pasado, compita, pero yo sí provoco que les pase eso a la gente que va conmigo, compita. O bueno, yo voy con ellos, ¿verdad? Pero bueno, pues gracias ahí a los que me compran cosas, mira. Les mandé un besicito. Besito cachichurri, chichurris. Ay, no, qué va. Pues qué bueno que... Oye, el otro... Algo les iba a platicar que vi ahí en las redes sociales. Ahora en las fiestas. Ay, se me fue la onda. Yo les dije en mi casa que no se me olviden esto para ir a platicárselo con los compitas de ahí a la radio. Y se me olvidó. O sea, es que... Ay, no, algo era bien chistoso, bien chistoso, güey. Ah, bueno, esto no es lo que quería contarles, pero lo vi ahorita en la mañana. ¿Qué rollo, compitas, con esa gente? Ahí te estaba viendo, Se andaban peleando, pues. O sea, se veía que la fiesta estaba bien perrona. Ahí por donde la plaza, por ahí. Y se empezaron a pelear así a golpes. Y dije, ve los compitas estos, qué enfadosos. Porque luego cuando yo una vez hice eso y mi jefita me metió, pues. ¿Qué se pelean, hombre? Si era 15 de septiembre, para festejar, para andar dando el grito. Pero estos también dieron el grito, pero de los guamazos que se metían, güey. Ay, no, dije, qué locos estos compitas. No se manchen, compitas. No se manchen. Ándale, siguen cayendo los WhatsApps. A ver, dice. Compita, dice, hoy cumplo años, felicítame. ¡Órale! No me había tocado felicitar a alguien que cumpliera años. Pues sí, pues porque más lo voy a felicitar, ¿verdad? Oye, pues felicidades, Que cumplan muchos, pero muchos años más. Y que ahora que cumpleaños te llegue dinero, salud y paciencia. Porque las ganas de gastar, de seguro ya las tienes, compita, ¿verdad? Pero muchas felicidades a usted que está cumpliendo años. Le van a hacer pastelito y todo el rollo. Piñata y dulces y todo. Ay, ni modo que no. Y luego es viernes, porque yo siempre escucho ahí los de la casa que dicen, oye, es viernes de fiesta. Así que pues la tienen que celebrar. Voy a poner otra canción que también me gusta mucho. Que me gusta mucho porque está como que para cantarla mucho, sí, pegajosa. Que la otra vez me dijeron en la casa que ya era medio viejita, pero pues ¿qué tiene? La otra vez escuché a mi tío dijo, entre más viejitas mejores, hijo. Pues yo creo que está hablando de esa canción, ¿no? O no sé. Te lo voy a preguntar.

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6: Son las 4:49.
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Oye, por andar complaciendo música y a los compitas que me dicen, oye, que se note que es viernes, ¿no? Ahí a la persona que me pidió un montonón de canciones, ahí le puse unas cuantas. Para que veas que el compita sí te pone lo que le pides. Oye, pero por andar complaciendo música, sí, pues ya me tengo que ir. Ya no pude poder, van a regañar.

Oye, pues ya me voy, ni modo. Ya me voy, y yo voy a regresar el otro viernes, raza, para que no anden preguntando que si sí voy a venir o no voy a venir. Sí voy a venir, machine. Yo voy a venir machine temprano y aquí me esperan, ¿sale? Así que pues yo los voy a dejar, pero quédense aquí con Palomino. Se llama Palomino. Ahorita viene y no, hombre, ponen unas canciones bien machines, de esas que dices, no te manches, Palomino, están bien perronas. Ok, entonces por acá nos escuchamos el otro viernes, que les voy a decir que me traigan temprano. Ah, pero por una canción de esas que me gustan a mí, para irme la bici, pues, escuchando la radio. Esa que dice, andan buscando un caballo. ¿Ah?

0: Son las 5 con un minuto.
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4: Mineros retirados de la sección 65 buscan reactivar sociedad cooperativa, que dicen es propietaria de varios edificios, señala el presidente de esta asociación, Sergio Vázquez. Presidenta Claudia Sheinbaum niega que Rafael Ojeda esté escondido o prófugo de la justicia. Presidenta de México Claudia Sheinbaum confirma llamada con el presidente de Estados Unidos Donald Trump y habla de acuerdos en el tema comercial. Más información en soycobre.com y de 7 a 8 de la mañana en nuestras noticias Sonora con Sergio Valle.

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